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1: ¿Qué tal? Vamos a la información. El Papa León XIV pidió que el deporte sea un espacio de encuentro, fraternidad y paz, y no un motivo de exclusión o rivalidad vacía. A unos días de iniciar el torneo global de balompié, el pontífice compartió sus intenciones de oración para junio y manifestó su deseo de que atletas y aficionados utilicen el juego como un lenguaje universal que una culturas. El gobierno de la Ciudad de México dio a conocer que alista más de 1,000 actividades artísticas y deportivas gratuitas para recibir la Justa Internacional de Fútbol. Instalará 18 festivales con pantallas gigantes para transmitir los partidos sin costo. La cartelera incluye conciertos, danza, talleres y espacios lúdicos especiales para las infancias. La Coordinación Nacional de Protección Civil y la Cruz Roja Mexicana reforzaron su plan de trabajo conjunto para atender emergencias durante la temporada de ciclones 2026. Ambas instituciones destacaron que la prevención es la fuerza principal para proteger a la población vulnerable. Recordaron que el despliegue preventivo opera de forma permanente en todo el país. La Fiscalía de Veracruz abrió una carpeta de investigación tras el presunto secuestro de Roxana Ramírez, directora del portal de noticias Pulso Informativo del Sureste en Nanchital. Hombres armados ingresaron a su domicilio de manera violenta y se la llevaron. El rapto quedó registrado en video y difundido en redes sociales. Las autoridades aseguraron que la búsqueda se mantiene con estricto apego a la ley. Para Noticentro informa Alicia Hernández.
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1: Muy buenas noches, vamos con las noticias. En el marco de la edición número 11 del Smart City Expo LATAM Congress 2026, especialistas e investigadores reunidos en Puebla coincidieron en que la inteligencia artificial, la robótica y los datos transformarán la seguridad en América Latina. El encuentro, que durará del 2 al 4 de junio, congrega a representantes de más de 1,000 ciudades para dialogar sobre soluciones de movilidad y cambio climático. En conferencia de prensa, Pablo Vázquez, secretario de Seguridad Ciudadana de esta capital, informa que durante la movilización de ayer de la Coordinadora Nacional de Trabajadores de la Educación, ninguna institución dio alguna instrucción para que se violentara a los manifestantes.
2: Personal de la Dirección General de Asuntos Internos y de la Dirección General de Derechos Humanos de esta secretaría iniciaron sendas carpetas de investigación administrativa para verificar el apego a los protocolos de actuación de las y los policías durante la movilización de ayer y determinar si hubieron conductas contrarias a los mismos.
1: Autoridades de salud confirmaron el primer caso humano de gusano barrenador en Nuevo León, detectado en un adulto mayor originario de Linares. El paciente se encuentra hospitalizado tras una intervención quirúrgica. La Secretaría de Salud Federal mantiene una alerta epidemiológica y recomendó a la población evitar el contacto con animales enfermos. En información internacional, la Comisión Interamericana de Derechos Humanos expresó su preocupación por la escalada de los conflictos que se registran en Bolivia desde inicios de mayo e instó al gobierno de Rodrigo Paz y a los sectores que exigen la renuncia del mandatario a priorizar el diálogo. Para Noticentro informa Alicia Hernández.
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1: Muy buenas noches, vamos con las noticias. El Instituto Nacional Electoral comenzó la producción de un nuevo diseño para la credencial para votar a nivel nacional. El modelo incorpora códigos QR actualizados y elementos táctiles en relieve para evitar falsificaciones o alteraciones. Las autoridades informaron que los ciudadanos que tramiten su documento recibirán este formato renovado. La Comisión Nacional de Áreas Naturales Protegidas conmemorará el Día Mundial de los Océanos con un festival gratuito en el Bosque de Chapultepec el próximo 7 de junio. Bajo el lema «El océano llega a la ciudad», el evento familiar ofrecerá talleres infantiles, música en vivo y una muestra gastronómica sustentable. La iniciativa busca concientizar a los habitantes de la capital sobre la importancia de la conservación marina. El Poder Judicial de la Ciudad de México declaró como día inhábil el próximo 11 de junio debido a la inauguración del Torneo Internacional de Fútbol. Por tal motivo, se suspenderán las labores ordinarias y se reprogramarán los términos procesales, audiencias y diligencias en la capital. La medida busca prevenir las afectaciones extraordinarias de movilidad que generará el evento deportivo. De nuestro almanaque. El 2 de junio de 1978, en Rosario, Argentina, Túnez derrotó 3-1 a México en el Estadio Gigante de Arroyito y se convirtió en la primera selección africana en ganar un partido en la historia de los mundiales. Un hecho histórico que abrió el camino para el crecimiento del fútbol africano en la escena mundial. Para Noticentro informa Alicia Hernández.
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1: Muy buenas noches, vamos con las noticias. El gobierno del Estado de México convocó a sus municipios a participar en una jornada masiva de limpieza de manera simultánea el próximo 5 de junio a las 8 horas. Esta iniciativa busca recuperar áreas públicas y concientizar a la población en el marco del Día Mundial del Medio Ambiente. La Procuraduría Federal de Protección al Ambiente liberó a 19 lobos marinos que se encontraban atrapados en redes de pesca en Baja California. El operativo especial se realizó en 6 zonas de descanso dentro del Área de Protección de Flora y Fauna, Islas del Golfo de California. Dicha especie está sujeta a protección especial debido a los riesgos que enfrenta su hábitat. Los jugadores y el cuerpo técnico de la selección mexicana de fútbol se tomaron la foto oficial con miras al torneo internacional. El escenario elegido para la postal fue el Museo Nacional de Antropología, uno de los recintos más emblemáticos del país. La imagen combinó el fútbol con la historia y la cultura nacional. De nuestro almanaque. El 2 de junio de 1978, ante más de 70.000 espectadores, en el Estadio Monumental de Buenos Aires, Argentina derrotó 2-1 a Hungría en su debut mundialista. Con esta victoria, la albiceleste dio el primer paso hacia la conquista de su primera Copa del Mundo. Para Noticentro informa Alicia Hernández.
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2: Muy buenas noches, vamos con las noticias. El secretario de Gobierno de la Ciudad de México, César Cravioto, hizo un llamado a los integrantes de la Coordinadora Nacional de Trabajadores de la Educación para permitir que los ciudadanos realicen sus actividades en el Centro Histórico.
3: Hacemos un llamado respetuoso a los maestros de la Coordinadora Nacional de Trabajadores de la Educación para que, mientras se desarrollen sus actividades en la ciudad, se afecte lo menos posible a los habitantes de esta ciudad.
2: La Coordinadora Nacional de Trabajadores de la Educación concluyó sin acuerdos concretos una reunión con funcionarios del gobierno federal. Los dirigentes magisteriales informaron que retomarán las negociaciones mañana miércoles 3 de junio para conocer la respuesta oficial a sus planteamientos. Entre las exigencias centrales destacan una reunión con la presidenta Claudia Sheinbaum y la abrogación de la ley del ISSSTE de 2007. Como parte de las actividades culturales por el Torneo Global de Fútbol, la Ciudad de México recibirá la exposición artística Ajolotes en el Corazón. Decenas de figuras de este animal endémico, intervenidas por diversos creadores y colectivos locales, se instalarán en varios espacios públicos. En información internacional, el gobierno de la República Democrática del Congo reabrió el aeropuerto de Bunia tras mantenerlo cerrado por casi 2 semanas debido a un brote de ébola. Las autoridades de transporte informaron que las evaluaciones epidemiológicas actuales permiten retomar los vuelos de forma segura y gradual. Para Noticentro informa Alicia Hernández.
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1: Hola, hola, bienvenidos a un episodio más de Ya Oíste. Yo soy Génesis Aine Silva, su conductora el día de hoy. Y hoy vamos a hablar sobre un tema que poco se habla, pero que viven muchísimos hombres, que es la ginecomastia. Y para eso nos acompaña el día de hoy el doctor Manuel Alejandro Catalán Ruiz. Así que, doctor, pues le doy la bienvenida. Este es su espacio, con toda la confianza, para hablar sobre este tema tan, pues, poco común.
7: Muchas gracias, Génesis. Estoy muy contento y agradecido por la invitación. En efecto, es un tema bastante interesante, poco conocido, pero muy frecuente en los motivos de consulta en los niños adolescentes. Entonces, va a estar muy, muy, muy buena la plática y yo encantado de estar aquí contigo platicando.
1: Pues muchas gracias, y sí, definitivamente creo que es una, para empezar la palabra, le decía, ¿cómo se pronuncia? Ginecomastia.
7: Sí, exacto, es ginecomastia.
1: Ok.
7: Es un poquito complicado, pero vamos a empezar, ¿te parece?, por definir ginecomastia.
1: Me encantaría.
7: Mira, ginecomastia básicamente es el crecimiento de la glándula mamaria en los hombres, ¿sale? Es una proliferación de este tejido mamario, y que básicamente puede ser uni o bilateral, ¿ok?
1: Ok.
7: ¿Por qué en los hombres? Porque pues, en las mujeres ya sabemos que es la glándula mamaria, básicamente es el pecho, pero los hombres no debería de desarrollarse. Por eso claro, se denomina, o el término es ginecomastia en los hombres. Es un motivo frecuente de consulta en los adolescentes, y esto tiene que ver por la fisiología. Hay diferentes tipos de ginecomastia. Hay una ginecomastia fisiológica y una ginecomastia, pues, patológica, que no debería de ocurrir.
1: Ok.
7: Entonces, existen tres picos donde se puede presentar esto. Hay una ginecomastia neonatal, es decir, ocurre en los bebitos. Y esto wow, es estimulado por los estrógenos y progestágenos maternos en útero. Es decir, a través de la placenta pasan estas hormonas y estimulan unos receptores que se encuentran en la glándula mamaria, por lo que en los primeros meses de vida los bebitos podrían tener un crecimiento de su pecho que se denomina como botón mamario.
1: Okay.
7: Eso es algo transitorio, va a desaparecer una vez que hay una caída de este estímulo hormonal cuando nacen y no se resuelve sin ningún problema.
1: Okay.
7: Hay un segundo pico que es la ginecomastia puberal, y básicamente ocurre en la etapa entre los 10 y los 14 años en los niños, ¿ok? Esto es estimulado porque una vez que empieza la pubertad de los niños, hay un incremento de los estrógenos, que también se producen en los hombres, también producimos estrógenos, que pueden sensibilizar los receptores también de la glándula. A medida que vamos avanzando en edad los hombres y nuestros niveles de testosterona se incrementan en su pico más alto, que llegan a ser hasta 30 veces mayor, es cuando se resuelve esta parte de la ginecomastia puberal. Es decir, también es algo transitorio, pero toma más tiempo, alrededor de 1 a 3 años, más o menos.
1: Pero no es algo definitivo, o sea,
7: no es algo definitivo.
1: Tiene que quitar.
7: Exactamente.
1: ¿Cómo saber que realmente pues es ginecomastia o no es por a lo mejor incremento de peso por obesidad? ¿O en dado caso es realmente algo malo?
7: Sí, eso que mencionas, Génesis, es muy importante. La ginecomastia puberal se presenta entre el 60 y el 90% de los adolescentes. Y lo primero va a ser definir si es ginecomastia o es algo que se llama como pseudo-ginecomastia, que básicamente sería un incremento en el tejido adiposo, lipomastia o adipomastia. Esto es por, bueno, a lo mejor las personas tienen un exceso de peso, el área del pecho tiende a concentrar mayor cantidad de tejido adiposo y da una apariencia como si fuera un crecimiento mamario.
1: Claro.
7: Entonces, por eso es muy importante la exploración. Los síntomas que presentan los niños por los que llegan a consulta, en caso de que sea una ginecomastia, el primer dato es un aumento de volumen. Se palpan una bolita, la bolita tiende a estar indurada, es una bolita indurada que ocurre por debajo de la areola y el pezón y les produce dolor. Es un dolor de tipo punzante, es intermitente, pero eso es lo que les llama la atención. En algunas ocasiones el mismo cambio de ropa, el roce de la ropa,
1: les molesta.
7: Les molesta, exactamente. Entonces le dicen a sus mamás, las mamás no las llevan a la consulta y entonces se preocupan porque dicen qué es lo que está pasando. Entonces puede ser una bolita solo en un lado del pecho, a veces es de los dos lados, y entonces es justamente donde se tiene que discernir. La adipomastia no se palpa indurada, la bolita realmente no está por debajo de la areola del pezón, sino que es una distribución más generalizada, digamos que es un crecimiento del pechito como más homogéneo,
1: okay.
7: El tejido se palpa laxo y no produce dolor, que serían dos o tres datos clínicos que diferenciarían a una ginecomastia de una adipomastia. Pero también algo que les llama la atención es que puede haber una asimetría. Es decir, perdón, puede ser de un solo lado, y eso les llama la atención porque dicen, me creció la bolita de un solo lado, y generalmente cuando es adipomastia es bilateral, generalmente es como simétrico,
1: okay.
7: Y eso es algo también muy característico que se puede que se puede referir a la madre para que lo lleve al médico. Entonces esto es muy importante porque para los niños les genera mucha inseguridad,
1: sí.
7: El hecho de que empiecen con un crecimiento del pecho siendo niños. Se vuelve objeto de bullying en las escuelas.
1: Exacto.
7: Y genera, incluso los limita en algunas partes de su vida. Tengo pacientes que han dejado de hacer actividad física, por ejemplo, van a natación y no les gusta ya practicarla porque hay que quitarse la playera y sienten que su pecho tiene un aspecto que para ellos no es agradable, no es algo que sea normal, y dejan de hacer actividad física, dejan de ir, y entonces esto es muy importante también por cuestiones pues psicosociales para los niños, poderlos informar para poderlos tratar y orientar adecuadamente.
1: No, y en esa edad es muy importante porque creo que es donde de ahí pues son jóvenes, son adolescentes, la pubertad, lo que hablábamos hace ratito, que un simple comentario que a lo mejor para nosotros es exacto, un simple comentario, para ellos no. Entonces eso marca y decíamos, tal vez la ginecomastia no puede ser tan grave en a nivel físico, pero sí en la parte como psicológica. Y que le, o sea, siente inseguridad de su cuerpo, que le dé pena hacer ejercicio. Por ejemplo, usted, doctor, ¿qué le puede decir a un niño como de... yo te recomiendo que cada cierto tiempo hagas esto? ¿Cómo es la zona de autoexploración?
7: En el caso de la ginecomastia en los niños, casi siempre les digo que tienen que detectar si tienen alguna bolita siempre en la parte de alguno de sus pechos, porque empiezan con dolor, incluso ni siquiera pueden tener a lo mejor de forma inicial como tal un aumento de volumen. Entonces empiezan con una hipersensibilidad al cambio de ropa o dolor punzante, y es ahí donde yo les sugiero pueden palpar justamente su pecho. La ginecomastia ocurre por debajo de la areola y el pezón. Entonces, si se palpan alguna molita, sería un punto como de alarma a detectar para que le comenten a sus padres. Pero sí, en general, esta es la forma en la que se les comunica. Casi siempre todos los niños que presentan una ginecomastia entre los 10 a 14 años vuelven a tener otro pico entre los 15 y 16, hasta un 33%, aunque se quite en ese momento, vuelven a estar estimulados. Entonces también les comunico para que no se espanten o no se frustren, y justamente lo que te comentaba, Génesis, tienen una caída después de que está su pico hormonal muy alto y estimula este crecimiento, se resuelve de forma transitoria.
1: Okay.
7: Entonces es comunicarle a los niños para que estén tranquilos.
1: Se nos acabó el tiempo, doctor, pero muchísimas gracias por habernos acompañado, por habernos quitado todas estas dudas, que no solamente fue a mí, fue a toda la gente que nos está escuchando del otro lado de la radio, de alguna plataforma, y nos vamos, así yo estoy, voy a investigar más.
7: Muy bien, muchísimas gracias de ti, Génesis, por la invitación, y yo encantado de platicar de estos temas para poder llegar a más gente y poderlos informar de la manera más segura.
1: Así es. Esperamos verlo en otro episodio, doctor.
7: Con mucho gusto.
1: Y gracias a todos los que se quedaron hasta este punto. Gracias por escucharnos, que se hayan resuelto algunas dudas, y que si tienen otras dudas, nos comenten, nos dejen sus comentarios. Nosotros siempre los estamos leyendo, los escuchamos para los próximos episodios. Nos vemos en el siguiente episodio. Yo soy Génesis Zaine Silva y nos acompañó el doctor. Muchas gracias.
7: Muchas gracias.
1: Nos vemos hasta pronto. Adiós.
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Este es el día que hizo el Señor. Vivámoslo con alegría, gozo y gratitud. 3 de junio.

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1: Muy buenos días, vamos con las noticias. El gobierno del Estado de México inició la Semana de los Bosques con jornadas de limpieza de ríos, plantación de ahuehuetes, recolección de residuos agrícolas y foros especializados de capacitación en sus 9 delegaciones. Las actividades vigentes del 1 al 7 de junio, en el marco del Día Mundial del Medio Ambiente, buscan combatir la pérdida de biodiversidad y el cambio climático. El Diario Oficial de la Federación publicó ayer las reformas constitucionales propuestas por la presidenta Claudia Sheinbaum, las cuales entran en vigor hoy. Las modificaciones postergan la elección judicial para el año 2028 y anulan comicios en caso de intervención extranjera. Asimismo, el paquete legal blinda las candidaturas contra el narcotráfico y permite la reelección de magistrados hasta por 17 años. El consulado de Estados Unidos en Tijuana alertó a sus ciudadanos por recientes incidentes de seguridad cerca del aeropuerto de San José del Cabo en Baja California Sur. El consulado recordó que las restricciones de viaje nocturno para sus empleados de gobierno siguen vigentes. Recomendó utilizar únicamente taxis oficiales con placas visibles al salir de la terminal aérea. En información internacional, Cuba refinó por primera vez 20.000 toneladas de petróleo nacional como parte de una prueba piloto para buscar alternativas energéticas. Medios locales informaron que la estrategia busca alternativas frente al bloqueo petrolero aplicado por Estados Unidos desde enero. Para Noticentro informa Alicia Hernández.
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2: Las seis de este...
3: Miércoles 3 de junio.
2: Y en el santoral tenemos a muchos el día de hoy.
3: Ay, hay que felicitarlos.
2: A ver, empezamos. Isaac.
3: Carlos.
2: Cecilio.
3: Clotilde.
2: Davino.
3: Hilario.
2: Juan.
3: Kevin.
2: Oliva.
3: Ovidio.
2: Y Pedro. Bueno, Juan y Pedro están en varias fechas porque son diferentes santos, ¿verdad?
3: Sí, como el día de ayer, recuerdo que estuvieron también.
2: ¿También Juan y Pedro?
3: Ajá, se repiten.
2: Sí, es que son personajes de la historia que se quedó su nombre ya para enriquecer las ideas de todos los seres humanos y... Pues los tenemos que festejar a todos, para eso tienen su día cada uno.
3: Sí, recuerdo que sobre todo se le conmemoraba o festejaba el 24, que es como el principal.
2: El 24 de junio.
3: El mero día de San Juan.
2: El mero día de San Juan, que dicen que ese día siempre llueve, ¿verdad?
3: Regularmente.
2: Ah, bueno, pues ya estamos muy cerca, ya faltan 21 días, a ver si este año también llueve.
3: ¿Es lo que le llaman el cordonazo?
2: No, ese es el de San Francisco, el cordonazo de San Francisco, pero no recuerdo en este momento de qué fecha es.
3: Sí, hasta hay días en que golpean a ciertos árboles para que también florezcan,
2: sí, para
3: den
2: que
3: frutos.
2: Florezcan, sí. Y es muy curioso porque todas esas ideas vienen de muchos años, algunas deben venir de 2 o 3 cientos de años y se siguen cultivando en muchos lugares.
3: Sí, se conservan de generación en generación. Sí.
2: Y qué bueno, porque esa es parte de la historia de los seres humanos, ¿no? Todo es lo que enriquece la presencia del ser humano en determinados lugares de la Tierra.
3: Va siendo esta cultura.
2: Sí. Bueno, ¿y qué otra cosa tenemos para el día de hoy?
3: Ah, hay que celebrarlo. Dando ¿así? Una rodadita en bicicleta.
2: Ay, hace tantos años que yo no me subo una bicicleta.
3: ¿Pero sí sabe andar,
2: sí,
3: en bicicleta?
2: Sí, claro. Ah. Teníamos, fíjate qué curioso, porque en la casa mi hermana, la más chica, con una envoltura de chocolate, se ganó una bicicleta. Entonces, la frase era, si no haces la tarea pronto, no salen a andar en la bicicleta. Si no me ayudas a lavar los trastes, no sales a andar en la bicicleta.
3: Y es que antes así nos condicionaban los papás. Si no acabas la tarea, no sales. Si no lavas los trastes, no sales. Si no tiendes tu cama...
2: Sí. Entonces, hoy es el Día Mundial de la Bicicleta, que esta fecha fue establecida por la Organización de las Naciones Unidas, la ONU, mediante una resolución adoptada en abril de 2018, apenas.
3: Tiene poquito.
2: Sí, y la bicicleta en muchos lugares es indispensable.
3: Es una fuente, bueno, se ocupa para los empleos, para repartir, por
2: bueno,
3: ejemplo.
2: Bueno, aquí los repartidores de periódico, entre la bicicleta y la motocicleta, hacen sus repartos todos los días. Yo me los encuentro tempranito.
3: Pero en la colonia también se ocupa que el de la pollería, ve a la casa de doña Mari a entregarle el pollo, o la carne, o la fruta.
2: Sí, y para los niños es un excelente ejercicio.
3: Muy bueno.
2: Sí, y hay que enseñarlos desde pequeñitos. Hay unas bicicletas que parecen de juguete, pero son para niños muy pequeños. Y te acuerdas que les ponen unas rueditas más chiquitas a la llanta de atrás para que no se caigan, y después se las quitan ya que controlaron totalmente el manejo de la bicicleta.
3: Sí, poquito a poco se las van quitando, porque luego te dicen, ya te las quité, y no es cierto, a veces es para que vayas agarrando confianza.
2: Y es tan importante que hasta tiene su canción, ¿verdad, Oscar? A ver, la escuchamos.

0: Hay que recordar que andar en bicicleta es un ejercicio sencillo, además de que es un medio de transporte sostenible, confiable y respetuoso con el medio ambiente, y también busca destacar los beneficios para la salud física y mental.
1: Y además, tanta importancia ha recobrado que ya ahora hicieron las ciclovías.
0: Sí, porque como tú mencionabas hace un momento, es un medio de transporte para muchas actividades que se realizan en la ciudad y que la bicicleta facilita, hace más rápido el traslado, y son, sobre todo cuando entregan algo de mercancía, como señalabas, es muy efectiva la bicicleta. La estacionan en cualquier lado, en cualquier entrada de un edificio, de una casa, sin mayor problema. Pero el beneficio cuando andas en bicicleta de manera sistemática, con el fin de hacer un poco de ejercicio, ayuda no solo a la salud física, sino también a la salud mental. Y contribuye a no contaminar nuestra ciudad, que ya tiene bastante contaminación.
1: Sí, además puedes ir contemplando también el paisaje, y sobre todo recomiendan no utilizar audífonos.
0: Ah, no, porque no escuchas si viene una moto, si viene un automóvil. Pero es que no deberíamos estar utilizando audífonos, Norma.
1: No deberíamos, pero ya cuánta gente los trae. Como luego ahí ya últimamente contestan el teléfono, lo utilizan para eso. Siempre traen ese aparatito.
0: Y como ya hay unos inalámbricos,
1: ni se notan, luego
0: ni
1: van.
0: Se notan, ajá. No, y la verdad que eso nos aísla, ¿no? Nos aísla del entorno, nos provoca más soledad interiormente.
1: Sí, provoca ese aislamiento y, pues como dices, Adelita, se expone la gente también a peligros. No escuchan el claxon o no escuchan que se acerca el motor de algún automóvil, y eso es peligrosísimo.
0: Y para peatones y para ciclistas, ¿eh? Porque también los peatones andan. O lo que a mí me llama la atención es que ahora caminas 2 o 3 cuadras y en las 2 o 3 cuadras te encuentras por lo menos 4 personas hablando por teléfono o marcando el teléfono o buscando algo. Esas son actitudes muy peligrosas para el ser humano. Puede haber un hoyo en la banqueta, puede haber una piedra, puede encontrarse con una persona invidente y causarle un daño a esa persona, todo por andar con el teléfono en la mano.
1: Sí, es un gran distractor, y sobre todo, sí, como dices, ir caminando y con el aparato en mano.
0: Y la bicicleta, fíjate, hasta los chivos andan en bicicleta, ¿verdad, Oscar?

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0: 6:12.
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0: 6:13.

0: 6:21, escuchamos a Carlos Gardel, el argentino más uruguayo, o el uruguayo más argentino.
1: O francés.
0: Sí, también esos países reclamaban el privilegio de haber visto nacer a Carlos Gardel, el intérprete de tango. Yo creo, desde mi punto de vista muy personal, creo que es el más famoso de los intérpretes de tango. Tiene una forma de cantar el tango, de interpretar a los autores, pero verdaderamente única. Y Carlos Gardel, también lo reclaman Argentina y Francia.
1: Sí, y Uruguay.
0: Y Uruguay, su nacimiento. Pero yo creo que Carlos Gardel es del mundo.
1: Definitivamente.
0: Sí, sí, sí.
1: También gran compositor.
0: Sí, tuvo grandes éxitos que a la fecha escuchamos con mucho placer. Y fíjate que en la Colonia del Valle, en un jardín, hay una estatua dedicada a Gardel. No dice quién la puso, nada más está recordando la presencia de Carlos Gardel en este mundo. Y hay momentos en que de repente aparece una flor en el monumento.
1: ¿Algún admirador?
0: Alguien. A mí me gusta mucho el tango, me encanta oírlo. Y en boca de Carlos Gardel o de Libertad Lamarque, porque Libertad Lamarque también interpretó a los tangos de una manera muy especial, pero hoy estamos recordando a Carlos Gardel porque está incluido en el repertorio de Radio Centro con sus canciones.
1: Sí, en esta ocasión lo escuchamos con Mi Buenos Aires, querido.
0: Uh-huh. Y también escuchamos Historia de un amor con los Panchos.
1: Y qué divino, con María Victoria.
0: Con nuestra querida María Victoria. Un beso y un abrazo para María. 6:24.
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0: 6:25. El día de ayer fue una locura en el centro, provocado por los maestros integrantes de la Coordinadora Nacional de Trabajadores de la Educación. Y prepárese porque van a seguir. Ayer tuvieron una reunión con la Secretaria de Gobernación, pero no llegaron a ningún acuerdo. Ellos están pidiendo cosas que es muy difícil otorgar el 100% de aumento, regresar una ley del ISSSTE. Todavía no me queda muy claro por qué quieren eliminar esa ley del ISSSTE, pero supongo que para ellos está muy claro lo que están pidiendo. El caso es que los integrantes de la Coordinadora Nacional de Trabajadores de la Educación bloquearon el día de ayer, martes, ambos sentidos del circuito interior del Paseo de la Reforma, además de las calles que tienen cerradas en el centro, 5 de mayo, 20. Afectando, ajá, 20 de noviembre, afectando también Venustiano Carranza, y Miren, maestros, yo entiendo sus demandas. Yo sé que a los maestros nunca se les ha pagado lo justo, sí. Pero, ¿sabe cuántas familias se quedaron ayer sin ingresos? Muchos locales del centro tuvieron que cerrar y a sus empleados los mandaron a su casa y no les van a pagar el día porque esos empleados trabajan por comisión.
1: Además de que vuelve en la ciudad todo un caos.
0: Claro, porque se extiende como una gota que dejas caer y queda, en lugar de una gotita en el suelo, queda un pequeño charquito.
1: Esa mancha.
0: Sí.
1: Que se va. Sí, expandiendo.
0: Se va extendiendo. Cierran 5 o 6 calles del centro y claro que va a afectar Avenida Juárez, va a afectar Cuauhtémoc, afecta muchas calles. Y en serio, ayer estuvieron entrevistando a algunas personas que estaban haciendo fila porque ya ves que la policía formó un bloqueo alrededor de la plaza del Zócalo para evitar que llegaran a Palacio Nacional o siguieran afectando otras oficinas de gobierno. Entonces hacen el bloqueo, pero cierran desde calles antes y no podían pasar los empleados de esos centros comerciales, de las tienditas, y estaban ahí formados a ver a qué horas los dejaban pasar porque les pedían identificación, que dónde trabajaban, para que pudieran pasar. La policía pues tratando de controlar las cosas en el centro, pero sí, muchas personas fueron dañadas por este bloqueo el día de ayer. Y espero que luego cerraron el circuito interior, que es una vía muy importante, y reforma, que es lo que te comunica a diferentes sitios de la ciudad. El bloqueo comenzó alrededor de mediodía, cuando los manifestantes arribaron a la zona procedentes de Paseo de la Reforma. Salieron del Ángel de la Independencia.
1: De ahí siempre su punto de reunión.
0: Sí. Ocuparon la vialidad provocando afectaciones del tránsito en uno de los principales corredores vehiculares de la capital. Pues sí, Reforma con Insurgentes y Calzada de Tlalpan son los más importantes, ¿no?
1: Por eso alguien les decía, ahí son los enemigos de la ciudad.
0: Sí.
1: Los dueños de las calles.
0: Sí. Personal de Concertación Política del Gobierno de la Ciudad de México se trasladó al lugar para dar seguimiento al desarrollo de la protesta y promover el diálogo con los integrantes. La protesta ocurre de manera simultánea a las negociaciones que una comisión de la coordinadora sostiene con funcionarios federales en la Secretaría de Gobernación, donde participan la titular de la dependencia, Rosa Isela Rodríguez, y el secretario de Educación Pública, Mario Delgado. Sí estuvieron reunidos, estuvieron comentando y unos haciendo las peticiones, y los otros, los funcionarios de esas dependencias, pues explicando que es muy, muy difícil satisfacerlos en todas sus demandas y en el monto que tienen sus demandas.
1: Pensado ellos.
0: Así que no llegaron a ningún acuerdo, se retiraron después del diálogo y ahí van a seguir también el día de hoy causando

0: a todos los que trabajan, a todos los que tienen que ir al centro de la ciudad. Les afectan en sus ingresos, les afectan en sus empleos, porque va a decir el dueño, no, pues si esto va a seguir, mira, vete a tu casa unos días así como de vacaciones sin sueldo, y ya cuando esto cambie, pues regresan. No, maestros, sean prudentes. Hablen con las autoridades, sí, reclamen lo que ustedes consideran sus derechos, pero están dañando a muchos más de los que ustedes reclaman.
1: Yo creo que una mejor protesta podría ser al contrario, trabajar y demostrar que se merecen ese aumento y esas, todo eso que están reclamando.
0: Así es, tienes toda la razón. Y también los integrantes del CETEC en el Congreso de Guerrero vandalizaron alrededor de 12 vehículos. O sea, CETEC es la Coordinadora de Educación en el Estado de Guerrero.
1: Uh-huh. Ah, ya.
0: Irrumpieron en el Congreso de Guerrero, vandalizaron alrededor de 12 vehículos estacionados y bloquearon la autopista del Sol tras los hechos. Integrantes de la Coordinadora Estatal de los Trabajadores de la Educación en Guerrero irrumpieron este martes en las instalaciones del Congreso del Estado, donde causaron daños materiales a un aproximado de 12 vehículos estacionados en el recinto. A ver, maestros, ¿qué culpa tienen los dueños de los vehículos? ¿Ustedes creen que los dueños de esos vehículos van a resolver su problema? El problema no está en manos de empleados que llegan a cumplir con su trabajo a un determinado lugar. Está a otro nivel de autoridades, tanto estatales como federales. Los dueños de esos coches no tenían la culpa de nada. Alrededor de las 10:30 horas, un contingente se concentró en las oficinas sindicales ubicadas al sur de Chilpancingo para iniciar una marcha con dirección al Congreso. Al arribar a las inmediaciones del inmueble, el personal de seguridad procedió al cierre y aseguramiento de los accesos con candados, lo que motivó que los manifestantes realizaran maniobras para forzar la entrada. Tras golpear con palos y tubos uno de los accesos laterales situado en Boulevard Vicente Guerrero, el grupo se trasladó a la parte posterior del edificio correspondiente al área de salida vehicular. Empleando barrotes, tubos y un mazo, los inconformes forzaron la puerta de acceso al estacionamiento. Pese a lograr ingresar al área de estacionamiento, los manifestantes no pudieron acceder a la sala de plenos ni a las oficinas administrativas debido al reforzamiento estructural de acero y vidrio templado. Entonces, como no pudieron entrar, pues con los coches. Oye, pero ese ha de ser de una de las secretarías. Pues no le hace, pues igual le damos a ese coche.
1: Sí, nada, les importa el dañar.
0: Sí, no. El caso es causar molestia, causar pues un descontrol económico a los dueños de ese vehículo. La movilización se realizó en medio de la tensión por los hechos ocurridos el lunes en Ciudad de México. De acuerdo a la dirigencia de la sección 14, que es la de Guerrero, el operativo policial incluyó el uso de gases lacrimógenos y dejó a varios docentes lesionados. Dos de los casos más graves corresponden a maestros con lesiones en el rostro. Uno de ellos habría sido alcanzado por un artefacto de bajo impacto. Era una pequeña herida en la mejilla, lo que según la dirigencia podría comprometer la pérdida de uno de sus ojos. Al concluir los disturbios en el Congreso local, los manifestantes se retiraron del lugar y bloquearon los carriles sur de la autopista del Sol. Yo no sé, yo entiendo que el salario de los maestros nunca se ha considerado el justo,

0: que tiene muchas carencias en cuestión de prestaciones, pero en serio, no, ustedes afectan a personas que no pueden resolver el problema.
1: Eso es lo peor, que perjudican a terceros, que no pueden ni resolverles el problema y bueno, ¿qué culpa tienen los
0: Pues
1: demás
0: sí,
1: ciudadanos?
0: y lo peor es que, por ejemplo, todos los locales que no pudieron trabajar ayer, ni siquiera tienen acceso a la secretaria de Gobernación. Oiga, recíbalos y ya resuelvan. Tampoco ellos perjudican a personas que están trabajando y ganándose un salario igual que ustedes, maestros. Tienen ganas de protestar, pues protesten, pero de una manera que no afecte a otros sectores de la población.
1: 6:36.
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0: 6:38.

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0: 6:46. Escuchamos Pelotero la Bola de Enrique Jorrín y a los hermanos Michel con Luna de Octubre. Uy, cuánto falta para la Luna de Octubre. Por cierto que está bonita la luna, se ve chiquita, pero se ve muy clara estos días. Si has volteado al cielo estos días, supongo.
1: Por supuesto. A finales de mayo y principios de junio se dio este fenómeno de la luna azul.
0: Sí.
1: Que se repite esa luna en un mes.
0: En un solo mes, sí.
1: Y estaba esplendorosa.
0: Ahorita está un poco lejos de la Tierra, pero de todas maneras ilumina el cielo. Y ahorita está llena.
1: Todavía.
0: Creo que está terminando ya el ciclo. Uh-huh. Pero salga, ahorita ya no, ya, pero hoy en la noche no se pierda, si no está nublado, porque al parecer está anunciada lluvia para el día de hoy, ¿verdad?
1: Sí, al parecer vamos a tener unos chubascos.
0: Sí, en algunos lugares está lloviendo muy fuerte, incluso en algunos lugares, por aquí tengo la información.
1: ¿Granizó?
0: Granizó.
1: Eran grandes las cantidades que las personas estaban sacando así con palas.
0: Y otros lugares se inundaron.
1: Sí.
0: Se inundaron.
1: Los coches quedaron inservibles en algunos puntos.
0: Las casas, varias casas perdieron o dañaron todo su mobiliario a causa de las lluvias intensas que hubo en algunos lugares de la...
1: ¿De aquí de la ciudad?
0: De la ciudad.
1: También estaba viendo que en unos puntos como Veracruz, también.
0: Sí.
1: También hubo desbordamiento de ríos, afectaciones en...
0: Las calles, ¿cómo se veían? Como si fueran ríos también.
1: Sí, muy afectadas.
0: Sí, agradecemos mucho la lluvia, pero de repente que se pongan controles.
1: Sí, se le pasa tantito la mano.
0: Sí, tantito. Ahí va una mujer caminando por la calle, tranquila, y de repente que algo le cae encima, una maceta de algún balcón, no, una pelota de alguien que estaba jugando, era un poquito más grande que una pelota.
1: ¿Pues qué era?
0: Un pug, esos perritos chiquitos.
1: Ah, sí, ya sé cuáles.
0: Sí, eso le cayó encima. Definitivamente hay cosas para que ni te imaginas que te van a suceder. Que tú sales de tu casa y piensas que todo va a ser como lo cotidiano, como lo que sucedió ayer o antier. Y no, pero lo mejor fue que las cámaras que estaban en la calle captaron el momento en que el pug, claro, con la velocidad de la caída, tumbó a una señora que caminaba tranquilamente. El video ha sido compartido ampliamente en redes sociales. Y no es que estén lloviendo perritos desde el cielo, no. Ese se cayó de un balcón, de una ventana. El video ha sido compartido ampliamente, aunque para muchos es un momento cómico, a otros les preocupa. Ahora fue un perrito, pero ¿qué tal que te caiga una maceta de esas azules que son grandotas y que tienen plantas también de gran tamaño?
1: Se pasaron los comentarios en las redes porque decían, ay, bueno, como quiera la señora, pero el perrito está bien. Ay, qué crueles.
0: De acuerdo a las imágenes, la mujer camina junto a otras personas despreocupadamente por la calle cuando de pronto le cae un perro pug del segundo piso de una vivienda. El golpe fue tan inesperado y fuerte que desde luego la mujer terminó en el suelo. Entre la sorpresa y el que toma velocidad en la caída, el perrito, pues claro que pierdes el equilibrio.
1: ¿Cómo no?
0: Aunque el impacto sorprendió a todos, se informa que el perrito se encuentra bien, pero la señora también. Ah. El golpe, el susto, la sorpresa, pero todo se encuentra bien. 6:50.
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0: 6:52.

0: 6:57. Fue Mar con Rolando Ríos y también escuchamos Señorita Luna con los cuatro hermanos Silva. Uy, qué cotizados eran los hermanos Silva en su época, ¿eh?
1: Esta canción me hizo remontarme a otra, porque yo la escuché al principio y dije, ay, creo que es otra, pero no, me recuerdo al Negro Zumbón. Es un ritmo así muy parecido.
0: Sí, muy parecido. Eso fue lo que escuchamos en este corte musical. 6:58.
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3: ¿Qué tal? Muy buenos días. La Coordinación Nacional de Protección Civil exhorta a la población a tomar previsiones, pues en los próximos 2 días se esperan lluvias fuertes. Este miércoles se registrarán en los estados de Jalisco, Puebla, Veracruz, Oaxaca y Chiapas. Para el jueves, las precipitaciones serán en Coahuila, Nuevo León y Puebla. Alertó además que si las lluvias se presentan con actividad eléctrica, la indicación es permanecer en interiores y evitar resguardarse bajo árboles, estructuras metálicas o postes de energía. Y para el Valle de México, por la tarde se esperan lluvias puntuales muy fuertes en el suroeste del Estado de México y puntuales fuertes en la Ciudad de México, acompañadas con descargas eléctricas y posible caída de granizo. La temperatura máxima será de entre 26 a 28 grados Celsius. Y luego de una denuncia anónima en Tulum, Quintana Roo, la Procuraduría de Protección al Ambiente rescató 12 caballos que eran maltratados dentro de un parque turístico. Los equinos presentaban síntomas de desnutrición, incluso huellas de maltrato. Y la empresa española Meliá Hoteles, la mayor operadora extranjera en Cuba, decidió dejar de operar de forma inmediata los 15 hoteles que mantienen territorio cubano por el contexto geopolítico, social, legal y económico de la isla. Para Noticentro informa Alejandra Martínez Delgado.
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0: Las 7. Ayer se llevaron un buen susto los que estaban en la terminal número 1 del Aeropuerto Internacional de la Ciudad de México. Y es que hay varios puentes que están conectando un área del aeropuerto con otra. Y uno de los puentes, un plafón, cayó sobre un auto que circulaba al exterior del aeropuerto. Una persona fue atendida por crisis nerviosa. No, yo también me hubiera puesto muy nerviosa. Aunque hace apenas unos días se entregó la primera etapa de renovación en el Aeropuerto Internacional de la Ciudad de México, el Benito Juárez, se registró la tarde de ayer el desplome de una estructura en uno de los puentes exteriores. Los hechos ocurrieron ya casi a las 7 de la noche, cuando un vehículo de color gris transitaba por el exterior del aeropuerto y pasó justo abajo del puente sobre la avenida Capitán Carlos Lasso cuando se registró el colapso del plafón. De acuerdo a los primeros reportes, la conductora del automóvil afectado recibió atención por crisis nerviosa y sin que se reportaran mayores afectaciones, aunque sí fue trasladada al hospital. El puente afectado se encuentra entre las puertas 5 y 6 de la terminal aérea y conecta hacia el estacionamiento del inmueble. Los fuertes vientos registrados la tarde de ayer en la capital junto con la mala colocación, es más bien es la mala colocación del material, porque un arquitecto sabe qué tipo de resistencia debe tener un puente, ¿no?
1: Sí, sobre todo también estudian las condiciones.
0: Claro.
1: Que hay.
0: Sí, no es de que hazme un puente aquí, no, no, no. Se tienen que ver las condiciones en que va a estar, a qué riesgos puede estar sometido ese puente en la carga, en fin, son muchas cosas que se tienen que considerar. Así que el puente no había sido planeado para brindar seguridad.
1: Y el material indicado.
0: Claro. Bueno, el personal del aeropuerto de la Ciudad de México salió a retirar los restos que quedaron colgando del puente y así evitar un nuevo accidente. Y personal de la Secretaría de Seguridad Ciudadana Capitalina y la Guardia Nacional trabajó en el lugar para agilizar la circulación en la vialidad afectada. A través de sus redes sociales oficiales, el aeropuerto informó que se abrirá la investigación correspondiente para deslindar responsabilidades. Por otra parte, la administración del aeropuerto añadió que la cobertura del seguro se hará cargo de los daños que se hayan ocasionado por este accidente. Pues sí, sí, deben los que construyen todos esos puentes y que son responsables de la seguridad, pues deben resistencia de materiales, tomar en cuenta la resistencia de materiales, así se
1: denomina. Se llama,
0: así se denomina. Entonces, si construyen un puente, deben de probar la resistencia de los materiales en situaciones extremas, no en situaciones normales, sino en situaciones extremas. Y esto fue una situación normal.
1: Bueno, más o menos por los vientos, los fuertes vientos que no, se generaron.
0: Eso también debe ser considerado, en qué punto vas a construir un puente.
1: Y por eso, cómo no, la mujer se puso toda nerviosa, pues
0: sí,
1: muy mal.
0: Y saber qué más va a caer del cielo.
1: Que no sean perritos, se fue un plafón.
0: Sí, sí, cuando no es el puje, es el puente. Oye, lamentablemente secuestraron a una periodista del Pulso, del periódico Pulso Informativo del Sureste, es un portal de noticias. Secuestraron a la directora Roxana Berenice Guzmán Ramírez. La mañana del 2 de junio de ayer, en el municipio de Nanchital, en el sur de Veracruz, en un hecho que la Relatoría Especial para la Libertad de Expresión de la Comisión Iberoamericana de Derechos Humanos calificó como posible secuestro y ante el que exigió reforzar de inmediato los operativos de búsqueda. La privación de la libertad se registró alrededor de las 6 de la mañana en el domicilio de la comunicadora, ubicado en la calle Valderas de la colonia Primero de Mayo. Al menos dos sujetos vestidos con equipo táctico irrumpieron en la vivienda de su casa la sacaron. Uno de ellos derribó la puerta, mientras que otro apuntó con un arma larga a los habitantes del domicilio. No estaba sola, estaba con su familia. El momento fue registrado en un video por un familiar que se encontraba en el interior y las imágenes comenzaron a circular de inmediato en redes sociales. Se observa a uno de los agresores pedir a los presentes que se tiren al piso antes de llevarse a la periodista por la fuerza. Según testimonios, el esposo de la periodista, Carlos Fernández Escalante, fue asesinado frente a ella el 11 de marzo de 2017, también en el municipio de Nanchital. La Fiscalía General del Estado de Veracruz confirmó que la periodista fue privada de la libertad e informó que a través de la Fiscalía Regional Coatzacoalcos se inició una carpeta de investigación derivada de la presunta privación de libertad de la víctima, quien se desempeña como comunicadora en el municipio de Nanchital. Y bueno, ya intervinieron instancias internacionales que primero documentaron la desaparición de la comunicadora y están exigiendo que las autoridades actúen con la máxima diligencia y coordinación, diligencia y coordinación para garantizar su pronta localización con vida. Así que esta periodista, pues esperemos que todo regrese con tranquilidad a su casa. Y es que Veracruz es considerado uno de los estados más peligrosos para ejercer el periodismo en México. Organizaciones de derechos humanos han documentado asesinatos, desapariciones, amenazas y ataques contra comunicadores las últimas dos décadas, y las autoridades no hacen nada para cambiar esa situación.
1: No, y por eso son muy criticadas, sobre todo este que está ahorita actual, de Nale.
0: Y también en 2012 fue criticado ampliamente el asesinato de la periodista Regina Martínez Pérez, crimen que se convirtió en el símbolo de la violencia e impunidad que enfrenta el gremio periodístico en el país. Pues qué lamentable que eso esté sucediendo y que se sitúe a Veracruz como un lugar más peligroso que otros para periodistas.
1: Para este oficio. Sí. Pero no les gusta que los critiquen, no, también sí, que hagan bien su trabajo.
0: Pues sí, que hagan un plan y protejan, pero sobre todo que investiguen quiénes son los responsables de esos asesinatos. Porque pasa el tiempo y ya dentro de 6 meses se les olvida lo que sucedió y se les olvida que hay que cuidar a las personas que están a su alrededor.
1: Sí, no hay respuestas.
0: 7-9.
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0: 7:11.

0: 7:20. Escuchamos Esposa con los Tres Reyes, a Olga Guillot con Adoro y Lucho Gatica cantando La Puerta. 7:20. Alejandra Rojo de la Vega, que es la alcaldesa de Cuauhtémoc, inauguró una exposición futbolera. Con ella estuvieron varias leyendas del balompié nacional. Esta exposición reúne objetos históricos, camisetas, balones y experiencias interactivas rumbo a la próxima Justa Internacional de Fútbol. Acompañaron a Ale Rojo de la Vega figuras históricas del fútbol mexicano como Enrique Borja, Manuel Negrete, Luis Flores. La exposición Pasión y Gloria del Fútbol está instalada en la explanada de la estación Buenavista, donde vecinas, vecinos, visitantes podrán recorrer una muestra dedicada a la historia y los momentos más representativos de este deporte. La exposición reúne camisetas de jugadores mexicanos que han hecho historia en los mundiales para el país, balones oficiales de la justa mundialista, fotografías, objetos históricos, espacios interactivos que permiten a las familias revivir algunas de las páginas más memorables del fútbol nacional. Además, se acercan al ambiente previo a la próxima justa internacional, que tendrá como una de sus principales sedes la Ciudad de México. Ale Rojo de la Vega agradeció que la muestra llegue a la Alcaldía Cuauhtémoc, una de las zonas con mayor afluencia de personas en el país. Aquí transitan millones de personas todos los días. Pues sí, es parte del centro, ¿no?
1: Además está la estación Buenavista y ahí sale ese tren suburbano. Sí. Que va al Estado de México.
0: No, pues es una zona de mucho movimiento.
1: Un punto.
0: Hay importantes oficinas. Bueno, enfrente de donde pusieron la exposición está la propia alcaldía.
1: Sí, y también está una plaza comercial.
0: Sí, está una plaza con una plaza comercial con dos negocios de los más importantes.
1: ¿Cuáles?
0: El de la Flechita Roja y la otra que es ellas. ¿Dónde venden ropa?
1: Sí, es que hay varios locales ahí.
0: Están. No, esas son tiendas grandes, las dos. Un Aurrera y un...
1: Pues y es esa que tienda, me obliga. Y esa otra tienda.
0: Sí. Sí, no, pero además es un punto muy transitado, porque es prácticamente el centro de la ciudad.
1: Ahí pasa Insurgentes.
0: Sí, y está muy cerca de San Cosme, de la colonia, propiamente está en la colonia Guerrero.
1: La Nueva Santa María.
0: No, esa está más lejos. Santa María la Ribera.
1: Ah, entonces lo confundí.
0: Santa María la Ribera.
1: Está el kiosco.
0: Uh-huh. Sí, sí, sí. Bueno, Ale agradeció que la muestra llegue a la alcaldía, una de las zonas de mayor afluencia de personas en el país, y afirmó que la próxima Copa Mundial representa una oportunidad para mostrar al mundo la riqueza cultural, gastronómica y social de la demarcación, pero también impulsar mejoras permanentes en beneficio de la comunidad. Los grandes eventos pasan, pero los beneficios se tienen que quedar aquí para los vecinos y vecinas, sostuvo previo al corte de listón en un evento donde también se dieron cita históricos futbolistas que representaron a México en 1983, Mario Trejo, Raúl Servín, de 1986, perdón, Félix Cruz, Alex Domínguez, Carlos de los Cobos y Miguel España, todos estuvieron ahí. Hay una réplica de un vestidor del Estadio Azteca y narraciones de los cronistas históricos del país. El sitio estará abierto para cualquier visitante hasta el 19 de julio, con horario de apertura de martes a domingo, de 11 de la mañana a 8 de la noche. Y el costo de entrada, pues realmente está barato, costó 50 pesos.
1: Una cooperación.
0: Está accesible.
1: Accesible.
0: Sí, sí, pues se tienen que hacer muchos gastos para montar una
1: exposición,
0: una exhibición como esta.
1: Algo interactivo. Y mencionan que estuvieron preparándose 6 meses para recolectar todo lo que están exhibiendo.
0: Ha de ser interesante.
1: Suena.
0: Tenemos que programarnos para ir de aquí al 19 de julio.
1: Ah, tenemos tiempo.
0: Estos días va a estar muy asediada la exposición, pero si nos esperamos a después del Mundial, yo creo que va a estar más accesible.
1: ¿Será?
0: Uh-huh.
1: Pues bueno, sí, hay que agendarlo.
0: Bueno, yo me imagino. 7:26.
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0: 7:28.

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0: 7:30, escuchamos a los Tres Diamantes con Sigamos Pecando. Será divertido pecar en ocasiones, ¿no?
1: Sí, claro que sí.
0: Sí, un poquito nada más.
1: ¿No hace daño?
0: No, un poquito, si te administras bien emocional y económicamente.
1: Todo sale bien.
0: Oye, ahora que nuestra ciudad está llena de coloridos ajolotes por todos lados, me puse a buscar.

0: Del medio ambiente y recursos naturales. Como muchas otras especies nativas de México, se encuentran en riesgo. En principio, porque yo pensé que el ajolote era grande, y pues no es tan grande. En el Día Nacional del Ajolote Mexicano, que se conmemora el 1 de febrero, la Secretaría del Medio Ambiente comentó a través de la Dirección General, esto lo ya lo comentó, pero es lo que respalda la conservación de este animalito. Informa sobre las diferentes acciones que se desarrollan para preservar esta especie a través del Amphibian Museo del Ajolote y Centro de Conservación de Anfibios. La dedicación del equipo de expertos en estos centros que hay en la Ciudad de México, incluyendo Chapultepec, San Juan de Aragón y Los Coyotes, permite desarrollar diversas herramientas en apoyo a la conservación de estas especies que son silvestres y que proporcionan múltiples beneficios ambientales y conservan y contribuyen a la conservación de los diferentes hábitats que donde habitan en la naturaleza. De acuerdo a Semarnat, los ajolotes son capaces de regenerar tejidos y diversas partes de su cuerpo y son importantes bioindicadores de la salud de los ecosistemas. Se encuentran en peligro de extinción debido a la pérdida de hábitats, de lugares que sean apropiados para su nacimiento y desarrollo. La introducción de especies invasoras, la sobreexplotación de los cuerpos de agua y la contaminación. Por ello, desde 2019, la Secretaría del Medio Ambiente ha implementado una serie de estrategias con la finalidad de promover su conservación y protección de las poblaciones de ajolotes. El Centro de Conservación de la Fauna Silvestre de Chapultepec ha permitido desarrollar diversas herramientas en apoyo a la conservación de los ajolotes y los lugares donde favorecen su crecimiento y conservación, incluyendo la ciencia y investigación, la colaboración, la difusión como un importante espacio de educación para la conservación que ha recibido a casi 500,000 de personas que han asistido a conocer más de este animalito y que su conservación esté generalizada en diferentes medios. Esto en la celebración de los primeros 100 años de historia del zoológico de Chapultepec. Los visitantes a este importante centro de conservación de anfibios han recorrido y disfrutado de un humedal exterior que le recrea la zona en la que habita el ajolote, porque vive en profundidades, en lugares profundos.
1: Por sí, en humedas.
0: Sí. 100 ejemplares de ajolote de Xochimilco y algunas de las 17 especies que existen en México, incluyendo el ajolote Zacapu, achoque o ajolote de Pátzcuaro y las salamandras de Toluca, tienen en estos sitios de conservación a estos animalitos. Y pues es el que está, lo puso de moda la Ciudad de México, porque hay más de 130 especies de vertebrados silvestres cuya conservación está ligada a que prevalezca la existencia del ajolote de Xochimilco y su ecosistema. Pues sí, porque son animalitos, son especies que se combinan uno con otro, ya sea con alimentación o para su reproducción o para protección de su hábitat.
1: Sí, gran auge que han tenido, que incluso la venta de estos ha aumentado.

0: en mercados.
1: Fíjate que ese parece ser que están protegiéndolo, pero luego los llevan a sus casas y como no les procuran la temperatura y el lugar apropiado, el agua apropiada,
0: también,
1: porque tú sabes que muchos pececitos, por ejemplo, no pueden sobrevivir con agua de la llave, por ejemplo.
0: Oye, conozco una persona que tiene esos pez beta y me dice, no, yo le echo agua de la llave. Y yo así de, y ya ahí le ha durado su pez. Y conozco a otra que en cambio la tiene en una pecera con las condiciones.
1: Con filtros.
0: Adecuadas.
1: Y
0: también,
1: temperatura.
0: También está muy bien ese pececito. ¿Quién sabe a qué se deba?
1: Sí, yo creo que depende de las especies y cómo se reprodujeron esos que tienen en la pecera. A lo mejor ya vienen de pecera desde sus abuelos
0: peces. Pecera en pecera.
1: Sí. Pues el ajolote está de moda, lo puso de moda se pusieron de moda en la Ciudad de México, el gobierno de la Ciudad de México, y ya puedes pedir tu piñata de ajolote, ya puedes pedir una pintura de ajolotes.
0: Recuerdo que también cuando salió en el billete de 50 pesos, muchos lo coleccionaban porque venía el ajolote.
1: Pues muchas personas están tratando de rescatar su hábitat en Xochimilco y ya participan en ella varias personas importantes que favorecerán este proyecto.
0: Y entonces ya podemos romper la piñata en forma de ajolote.
1: Sí, ya la puedes ir a pedir al mercado donde... Hay un lugar en Melchor Ocampo que ya debe de tener ajolotes.
0: Seguramente.
1: Entre sus piñatas, ¿verdad?
0: Sí, porque siempre van a la vanguardia.
1: 7:38.
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1: 7:39.

0: 7:48. Escuchamos Vanidad con los tres haces, Envidia con los hermanos Rigual, estos cubanos que tuvieron un éxito en México, pero enorme. Y Ana María González, El Emigrante, es esta última melodía que escuchamos. Ana María González, que fue muy famosa en su tiempo y que muere en 1983, cantante mexicana de boleros, temas españoles. Es que su voz se prestaba para interpretar diferentes tipos de canción, porque tiene una interpretación de la zarzamora, que es una...
1: fenomenal.
0: Sí, se oye muy bien en su voz. Tiene un tono muy, muy especial esta veracruzana Ana María González. Y participó en televisión.
1: También.
0: En los primeros años de la televisión, desde luego. La música de nuestro México, transmitido en 1989. Ana María González. Y seguimos aquí con la información, pero primero vamos a esto que es importante. 7:50.
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0: 7:52. Estamos recordando entre las efemérides del día de hoy que en 1932 ocurrió el sismo en Barra de Navidad. Era 3 de junio de ese año. Las costas de Jalisco y Colima en México fueron sacudidas por el conocido como sismo de Barra de Navidad, un terremoto con una magnitud de 8.2. Este evento telúrico, se asombra Norma, pero sí, 8.2 es un super sismo.
1: Porque el del 85 fue de 8.1.
0: Sí.
1: Y todos los desastres que causó.
0: Causó, terrible. Fue este evento telúrico, uno de los más intensos registrados en México durante el siglo XX, provocó daños significativos en varias localidades costeras de ambos estados. El sismo no solo causó la destrucción de edificaciones y afectaciones a la infraestructura, sino que también generó un tsunami que golpeó las costas de Manzanillo, Cuyutlán en Colima, Barra de Navidad en Jalisco. Las olas alcanzaron alturas considerables y causaron inundaciones, resultando en pérdidas humanas y materiales. Este terremoto y sus réplicas, incluyendo un sismo de magnitud 7.8 el 18 de junio y otro de 6.9 el 22 de junio, que también generó un tsunami, marcaron un momento importante en la sismología mexicana, evidenciando que la actividad tectónica
1: es muy fuerte.
0: Es muy fuerte. Pero imagínate, el de aquí, en el que afectó la Ciudad de México, fue 8.1, dices.
1: Sí, 8.1.
0: Imagínate un grado más intenso.
1: Y un grado es un grado.
0: Sí, sí, sí. Qué terrible, hay que tocar madera y que no se repitan esos fenómenos, que finalmente son movimientos sísmicos que la Tierra genera para que escape las fuerzas internas que se mueven.
1: Todas esas presiones.
0: Sí.
1: Estaba leyendo que en Oaxaca están universidades de China, junto con aquí, con las de acá, están poniendo unos tipos de robots, unos sismómetros, porque para como ir detectando qué movimientos se van generando en la Tierra.
0: Porque acaban de sentirse precisamente en Oaxaca grietas en una zona muy específica del estado de Oaxaca y salida como de vapor de agua. ¿No lo leíste?
1: No sabía de eso.
0: Se publicó hace 2 o 3 días quizá, o la semana pasada. Estamos a martes, a miércoles.
1: Miércoles.
0: Quizá fue la semana pasada, pero sí se comentó que se está haciendo un estudio porque una gran zona del estado de
1: Oaxaca.
0: No es cierto. Estoy mintiendo, es en Michoacán.
1: Ah, que también es otro punto.
0: Sí, otro donde... punto, porque hay que recordar que en 1943 ahí nació un volcán que lo vimos desde chiquito.
1: Bebé.
0: El Paricutín. Entonces es en Michoacán y es muy cerca de la zona.
1: Sí, este que te digo es en Oaxaca, porque también es otro punto donde se generan todos estos terremotos, de ahí luego vienen.
0: Sí.
1: Sobre todo Michoacán y Oaxaca son como los que más. Guerrero también es otro de los lugares.
0: Pues esperemos que no haya, que nazca un volcán como nació el Paricutín, pero que no cause problemas. Les damos permiso de que nazca así.
1: Sí, como acabamos de comentar también de ese géiser.
0: En Michoacán, ¿te acuerdas? Sí.
1: Bueno, decían que ni géiser ni volcán.
0: Sí, que fue. Lodo. Sí. Pues vamos a ver cómo evoluciona ese lodo, ¿no? A lo mejor en verdad solo es una zona en donde se provocó esa unión del agua con la tierra y que formó lodo, ¿no? Algún río subterráneo, algo así.
1: Sí, y es que esa zona es propicia.
0: Sí. Sí, sí. 7:57.

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1: Amalia Mendoza, con mucho corazón. Las 8. Las 8.
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2: ¿Qué tal? Muy buenos días. Estados Unidos anunció que considera aplicar aranceles de al menos 10% para productos procedentes de Canadá, México, Taiwán, Reino Unido y algunos otros países por presuntamente estar fabricados mediante trabajos forzados. Washington implementaría un gravamen adicional de 12% a naciones como China, Japón e India. Por su parte, la Secretaría de Economía confía en que México podrá evitar estos impuestos. Añadió que se presentarán argumentos de que nuestro país no incurre en trabajo forzado en el proceso de fabricación de ningún producto. Y ya se encuentra en Monterrey, Nuevo León, la selección de Japón. El 20 de junio, los Samuráis Azules se enfrentarán a Túnez en el Estadio Monterrey. Y este encuentro tiene un valor histórico, pues será oficialmente el partido número 1000 en la historia de los campeonatos mundiales de fútbol. Esto de acuerdo con la FIFA. Y de nuestro almanaque. En Tokio, Japón, en las horas pico, en las estaciones del metro más concurridas, personal uniformado y con guantes blancos, conocidos como los Oshiba o empujadores, ayudan a las personas a entrar a los vagones, literalmente empujándolas hacia el interior. Para Noticentro informa Alejandra Martínez Delgado.
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1: Ocho, tres. Tengo aquí una nota muy curiosa.
3: Ay, a ver, a ver.
1: Sí. Iba en redes sociales, se volvió viral, porque esto sucede cuando hay algo que es diferente.
3: Llama la atención.
1: Ajá. El caso es que iban automovilistas, iban varios vehículos. ¿Cómo se le llama? Siguiendo un camión, una camioneta con un ataúd.
3: Ah, un cortejo.
1: Un cortejo fúnebre, exactamente. Iban caminando por la calle de Abasolo y Colegio Militar allá en Colima. Y ya sabes, las mujeres de negro, algunas llorando, iban camino al panteón.
3: ¿Las plañideras?
1: Sí, no, no, la familia que está dolida por el fallecimiento de la persona. Ay, total que llegan a las calles de Abasolo y Colegio Militar y tiene que frenar la carroza fúnebre. Esto en Tecomán, Colima, ¿eh?
3: Sí.
1: Tiene que frenar la carroza fúnebre y de repente que se abren las puertas de la carroza y que cae el ataúd al suelo.
3: Ay, no.
1: Pero no se dieron cuenta los de la carroza y se siguió su camino. Y posteriormente, pues alguien les hizo la seña que el ataúd estaba ahí a media calle.
3: Chiflándoles.
1: Y ya se regresaron, comenzaron a levantar el féretro, el cual pues contenía algún cuerpo, por eso iba en la carroza, ¿no? Pero ya se iban y dejaban ahí el féretro en plena calle. Los testigos dicen que la puerta trasera del vehículo aparentemente se abrió por accidente mientras circulaba por la zona, lo que provocó que el ataúd terminara en la vía pública. Desde luego hubo quien hasta cosas desagradables les dijeron a los compañeros de la funeraria. Oigan, oigan, se les cayó el muerto. Expresa entre risas quien realiza la grabación. De acuerdo con medios locales, el accidente no provocó ningún otro problema. Sin embargo, generó un ambiente de sorpresa, risas nerviosas entre quienes estaban cercano a ese lugar. Pero sí, se cae el... Pero no dice si llevaba...
3: Pues sí, porque dices que iban los dolientes, entonces me imagino que sí, porque, y lo bueno que se dieron cuenta, porque ya ha sucedido en otras ocasiones, y ahí no, o sea, va solo el la carroza con el féretro, y se les ha caído, y los que otros conductores, no familiares, luego se dan cuenta y graban, y dicen, miren, ya se les cayó la caja y no se han dado cuenta, y se sigue la camioneta.
1: Sí. Sí, sí, ha pasado. Pues es que son muy pesados los ataúdes.
3: Ah, sí. Y depende del material.
1: Sí, dependiendo del material. Y si ya van ocupados, imagínate.
3: ¿Poco más?
1: Son lo pesado suficiente para botar las puertas de las camionetas.
3: Deben de ver bien los seguros de esas.
1: Sí, yo creo que sí tienen, ¿no?
3: Sí.
1: Porque si no, esto lo veríamos a diario y no sería cuestión de estarlo comentando como un caso especial. Pero sí deben tener con qué detener los ataúdes al interior de las camionetas.
3: Sí, hay algún descuido o tal vez un tope o algo que hizo que se abriera esa puerta.
1: Pues
3: esa
1: como
3: puerta.
1: Ese en una localidad pequeña.
3: En Colima, dice.
1: Sí, en Tecomán, Colima. A lo mejor no tienen muy, muy avanzadas el modelo de sus carrozas fúnebres.
3: Seguramente.
1: Pues sí. Y rescataron a un tigre de Bengala en una vivienda de Michoacán. Durante la revisión del inmueble, las autoridades de Michoacán localizaron un tigre de Bengala macho, con una edad aproximada de 8 meses. ¡Ay, estaba chiquito! Autoridades rescataron a este animalito durante un cateo realizado en un domicilio particular en el municipio de Ecuandureo. Sí estuvo bien, ¿verdad? Ecuandureo, estado de Michoacán. La intervención se llevó a cabo tras una denuncia ciudadana que alertó sobre la posible presencia de fauna silvestre en el inmueble. De acuerdo con la información oficial, los reportes señalaron que en el lugar podría encontrarse un tigre de Bengala, mantenido en condiciones irregulares. Con estos datos, la Fiscalía General del Estado abrió una investigación con las autoridades correspondientes en el estado, y esas autoridades participaron en el cumplimiento del mandamiento judicial. Durante la revisión del inmueble, efectivamente localizaron un tigre de Bengala macho con una edad aproximada de 8 meses. El ejemplar fue asegurado de inmediato y retirado del lugar para resguardo. Posteriormente quedó bajo custodia de las autoridades competentes. Se informó que el tigre de Bengala será sometido a valoraciones médicas para determinar su estado de salud, lo que permitirá establecer si presenta afectaciones derivadas de su estancia en cautiverio y definir qué tipo de atención requiere. La presencia de fauna silvestre en espacios particulares se relaciona con posibles casos de tenencia irregular o tráfico ilegal de especies. Así que ya está protegido este tigre de Bengala. 8 meses debe ser muy joven.
3: Sí, todavía se considerará bebé.
1: No, porque la fotografía se ve ya grandecito.
3: Ah, entonces como adolescente.
1: Bueno, quizá adolescente, sí. Sí, el tigre de Bengala quedó bajo resguardo institucional mientras avanzan las diligencias. Pero, ¿cómo logras meter un tigre a un estado, cualquier estado de la República?
3: No falta.
1: Porque no se dan en maceta, creo.
3: No, pero hay quien comercialice con ellos de forma ilegal.
1: Pues sí, pero ¿y dónde están las autoridades que vigilan carreteras, que vigilan puertos, que vigilan aeropuertos. ¿Dónde están? ¿Qué puede un tigre llegar hasta una vivienda en Michoacán, en un, ni siquiera en la capital del estado, sino en una población más pequeña?
3: Pues sí, llegan a todos lados, incluso aquí en la Ciudad de México también se han encontrado, en Iztapalapa, por ejemplo, que gente tiene ese tipo de animales.
1: ¿Hay tigres y leones?
3: Sí, y demás.
1: Espero que les den de comer, si no corren un grave riesgo las personas. 8:11.
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0: 8:21. Escuchamos a el grupo Camisas Negras con El Tigre, a Los Tecolines con Dolor y a Rebeca con Hastío. Eso es lo que acabamos de escuchar aquí en el 10:30 de Radio Centro, Variedades Matutinas. Oye, ¿y por qué estarán colocando cempasúchil en el Paseo de la Reforma? Estamos en junio, el cempasúchil se coloca para noviembre.
1: Regularmente.
0: Donde están las fiestas, bueno, la festividad de
1: Día de Muertos.
0: Día de Muertos y todo eso. Pero actualmente estamos viendo sobre Paseo de la Reforma cempasúchil. ¿Por qué?
1: No sé, ¿por qué? A ver, platícanos.
0: Esta flor que se cultiva al sur de la capital, principalmente en las alcaldías de Tláhuac y Xochimilco, es muy raro encontrarlas en estas fechas. Generalmente son octubre, noviembre cuando aparecen las flores de cempasúchil. Y miles de capitalinos se llevaron una gran sorpresa cuando vieron que trabajadores de la Ciudad de México estaban plantando flores de cempasúchil en los camellones de Paseo de la Reforma, una de las vialidades con mayor afluencia turística. La Copa Mundial de la FIFA adelanta esta decoración, pero desde el jueves 11 de junio se decidió adornar los camellones del Paseo de la Reforma con la emblemática flor del sur de la Ciudad de México. Y se colocarán más o menos 1,000,000 de plantas de esta flor para que los visitantes que lleguen a la ciudad por la fiesta futbolera también puedan conocer esta flor que es tradicional de la celebración del Día de Muertos. Y otras flores que decoran la Ciudad de México en junio, además de la flor de cempasúchil, también se contemplan otras especies como geranio, lavanda, romero, malbón, Belén de Guinea y miguelitos que estarán plantados en diferentes puntos de la Ciudad de México. Pero la flor de cempasúchil, que es muy tradicional y que desde la época prehispánica ha sido utilizada en diferentes rituales, incluso en prácticas medicinales. Pero comúnmente se puede observar en los altares que colocamos para el Día de Muertos. Es donde con frecuencia, porque en los funerales no se ve con tanta frecuencia ya, pero para el Día de Muertos, el 1 y 2 de noviembre, en el altar que muchos acostumbramos a colocar en recuerdo de los que ya se adelantaron, siempre se pone flor de cempasúchil.
1: Que también es comestible.
0: Ah, sí, creo que las hacen en quesadillas, ¿no?
1: Creo que, ajá, y aparte para colorante, como colorante en los alimentos.
0: Como colorante es muy importante.
1: Y también preparan bebidas como pulque de cempasúchil en esa época.
0: Ah,
1: en
0: sí,
1: noviembre.
0: En noviembre.
1: Sí. Y es rico.
0: Sí, y es una flor muy característica de nuestro país.
1: Aromática.
0: Sí, sí. Y yo creo que todos, o por lo menos el 99% de las familias aquí en la ciudad, que ponen su ofrenda en el Día de Muertos,
1: no puede faltar.
0: Sí.
1: Sí, es de las clásicas.
0: Aunque te voy a decir que en los mercados, desde como un mes antes, ya ponen cempasúchil de papel crepé.
1: Ah, o de plástico, también me ha tocado ver. Hacen la figura y simula la flor de cempasúchil.
0: No, pero la flor de cempasúchil deja un aroma muy agradable en las casas, así que no se pierde el gusto de tener para la época correspondiente flor de cempasúchil.
1: Que hasta con esa hacen el caminito.
0: Sí, claro, por el que van a llegar a probar los platillos que les dejamos en la ofrenda. Ah, ¿verdad?
1: Ay.
0: 8:25.
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0: 8:27.

0: la española cuando besa.
1: ¡Olé!
0: Es que veo esa de verdad y a ninguna le interesa.
1: ¡Olé!

0: 8:33. Escuchamos El Beso con los Churumbeles de España y Copacabana con el Cuarteto Armonía, y nos entró la curiosidad de investigar más acerca del beso. Se dice que el primer beso histórico, el que está registrado debidamente por la historia, ocurrió en 2500 años antes de Cristo, en la antigua Mesopotamia y seguramente también en la India. Evolucionó desde un instinto de succión y rituales de olfateo hasta convertirse en una expresión de respeto, afecto y erotismo, documentada en el Kama Sutra. El beso en la historia, de la antigüedad al arte. En la antigüedad del imperio, en el imperio romano, los besos se clasifican según su identidad: en la mano, en los labios o el famoso beso entre cónyuges. Servía para sellar acuerdos y demostrar estatus social. Dependiendo del beso se sabía si eras noble o eras del pueblo.
1: Un plebeyo.
0: Edad Media. Su práctica decayó severamente, influenciada por normas religiosas estrictas, limitándose muchas veces a besar reliquias o las manos de los nobles. En el Renacimiento y la Edad Moderna, el beso recuperó su lugar como símbolo de romanticismo, pasión, estableciéndose como un pilar en la literatura y en el teatro. Y desde luego hay obras icónicas sobre el beso, el de Augusto Rodán, esculpida en mármol, que representa originalmente a los trágicos amantes Paolo y Francesca de la Divina Comedia de Dante, o el beso de Gustavo Klimt, pintado entre 1907 y 1908.
1: Y el beso también, bueno, en algún momento se dijo que era un propagador de bacterias.
0: Yo no pienso en eso cuando doy un beso, ¿eh?
1: No, por supuesto que no. Pero ya ves que luego dicen...
0: Ni me acuerdo.
1: Luego dicen, no, que a los bebés que no les den el beso porque tienen que cuidarlos debidamente para que no contraigan algún tipo de enfermedad o alguna infección.
0: Pero un beso de amor no se le da a cualquiera.
1: 8:36.
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0: Ocho, treinta y nueve.

0: 8:45. Tenemos, primero, antes de seguir con lo que tenemos, les voy a comentar que escuchamos al Negro Peregrino con Esperanza Inútil y a Enrique Cázares con Sabrá Dios. Esas fueron las melodías que acabamos de escuchar. Y les decía que ya está en México, ¿quién creen?
1: ¿Quién?
0: Cristiano Ronaldo. Vino a México, él no va a participar directamente en el Mundial de Fútbol, sino que viene a apoyar el plantel portugués, ya que están ya preparándose rumbo al Mundial que inicia el próximo día 11. Cristiano estará junto al equipo para darles sus secretos para ser uno de los mejores futbolistas.
1: Ah, qué no, bueno no, que no. Los va a compartir.
0: Para apoyar, sí, seguramente. Seguramente porque yo creo que él, como todos los portugueses, pues también quieren ganar el Mundial. Igual que los mexicanos, igual que los franceses, así que... El seleccionador Roberto Martínez dirigió la primera práctica con 23 futbolistas disponibles en una jornada que marcó el inicio del trabajo previo a la Copa del Mundo en México, Estados Unidos y Canadá. La plantilla no está todavía completa, pero Cristiano Ronaldo aún así encabezó el primer entrenamiento de una selección portuguesa que empieza a tomar forma con cara a la Copa del Mundo. Roberto Martínez trabajó con 23 futbolistas mientras espera la llegada de Vitinha, Nuno Mendes, Joao Neves y Gonzalo Ramos, quienes se unirán al grupo tras celebrar la conquista europea con el con el Saint-Germain. La presencia del capitán marca también el tono de un equipo que mezcla juventud con experiencia y que apunta alto rumbo al torneo. Así que si usted va al sitio donde están entrenando los portugueses, ahí va a ver a Cristiano Ronaldo. Ha sido uno de los futbolistas más atractivos que ha habido en los últimos años, desde luego.
1: Sí, se hizo sus arreglitos y quedó muy bien.
0: Le quedaron muy bien los arreglitos. Sí. Y es el Paris Saint-Germain el que no pude pronunciar oportunamente. Así que ya el Portugal conoce su camino en el grupo K, ubicado con Colombia, Uzbekistán y la República Democrática del Congo. Ahí en ese mismo grupo está el conjunto portugués, porque ya estamos a unos días.
1: Sí, ya, entonces va a echarles porras.
0: Claro.
1: Y uno que otro consejito. Que,
0: sí. 8:49.
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0: 8:50.

De la ciudad a las calles que cruza la gente con pausada acción. La luz artificial con débil proyección propicia la penumbra que esconde sus sombras, venganza y traición.

0: porque los seres no son de igual valor.
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0: 8:59. Escuchamos El Plebeyo con Fernando Fernández, Víctor Iturbe con usted y Rumbo Perdido de Fetiche. 8:59.
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2: Con la información. En la conferencia matutina, la consejera jurídica de la presidencia, Luisa María Alcalde, informó que este martes entraron en vigor 3 reformas relacionadas con la elección judicial: el aplazamiento de los comicios a junio de 2028, la creación de una comisión para revisar posibles vínculos delictivos de candidatos y la posibilidad de anular elecciones en casos de injerencia extranjera comprobada.
3: Fueron aprobadas por 25 congresos locales, concluyendo así todo el proceso legislativo. Un ejercicio inédito. Por primera vez en la historia de este país, los ciudadanos votamos de manera libre.
2: El secretario de Infraestructura, Comunicaciones y Transportes, Jesús Antonio Esteva, informó que este año se invertirán 69.299 millones de pesos en la conservación y modernización de carreteras, incluyendo la restauración de 18.000 kilómetros de vías, así como la construcción de caminos rurales. El Instituto Nacional de Estadística y Geografía informó que durante mayo de 2026 se comercializaron en México 127.100 vehículos ligeros, cifra 4.9% superior a la registrada en el mismo mes del año pasado, de acuerdo con el Registro Administrativo de la Industria Automotriz de Vehículos Ligeros. En el mundo, la Organización para la Cooperación y el Desarrollo Económicos redujo su pronóstico de crecimiento económico mundial para este año de 3.4% a 2.8% debido al impacto del conflicto en Medio Oriente. El organismo señaló que el aumento en los precios de la energía y de insumos agrícolas e industriales ha elevado la inflación. Para Noticentro informa Melissa Mendoza.
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1: El paso del tiempo no se queda en arrancar las hojas del calendario, también se refleja, y desgraciadamente en ocasiones de manera muy brusca, en nuestra piel, en el rostro, en todo lo que tenemos a la vista de los demás. Y esa parte la tenemos que cuidar, le tenemos que dar lo necesario para que permanezca fresca, permanezca visible de buena manera para los demás.
2: Mira, afortunadamente la ciencia va avanzando mucho en combatir los factores del envejecimiento, por dentro y por fuera. El día de hoy te quiero comentar de los últimos avances, porque en Harvard y en el MIT, que son universidades muy prestigiadas en Estados Unidos, han encontrado cómo atacar eficientemente tres factores del envejecimiento, que son los que nos causan que andemos con la energía baja, con la memoria un poco que nos empieza a fallar, que se nos olvidan dónde están las llaves del carro, que cómo se llama alguna persona. Y hay muchas veces que el efecto del envejecimiento, pues obviamente se nota en la piel, se nota en muchas otras formas, también en enfermarnos más frecuentemente. Y fíjate que descubrieron que de manera interna la célula va perdiendo la capacidad de repararse, porque va perdiendo, así como nosotros nos sentimos cansados, la célula se va sintiendo cansada con el paso del tiempo. ¿Por qué? Porque le falta un elemento fundamental que se llama el NAD. El NAD se ha descubierto que es la gasolina de la célula. Sin el NAD es tan fundamental para nuestra salud que la célula se para sin el NAD y nosotros nos moriríamos en unos cuantos minutos. Ahora, cuando estamos sintiéndonos muy saludables, que estamos muy bien, tenemos el NAD hasta arriba, digamos casi al 100%. Pero ¿qué ocurre? Que con el paso del tiempo va bajando el NAD en nuestras células, y eso lo acaban de descubrir, que está completamente relacionado el buen funcionamiento de las células con este nivel. Ahora, lo bueno es que ya descubrieron, porque entre 40 y 50 años ya lo tenemos al 50% esta energía, pero han descubierto cómo recobrar la energía de la célula a través de un elemento que se llama NMN. El NMN nos ayuda a recobrar la energía de la célula y a darle aparte no solo la energía, la capacidad de autorrepararse. Esto es un gran descubrimiento, porque se descubre que a nivel interno de la célula puedes darle salud y longevidad, lo que nos va a llevar a tener pues una vitalidad muy buena y a recobrar nuestras funciones. Ahora, el segundo elemento son los antioxidantes, que ya lo hemos platicado muchas veces, que nos ayudan a neutralizar los radicales libres, y a nivel molecular está el glutatión, que es uno de los antioxidantes maestros, y la astaxantina. Y el tercer factor es el colágeno, que nos ayuda a volver a darle el colágeno es el péptido de colágeno. El péptido de colágeno ayuda a que recobremos el colágeno perdido para que volvamos a recobrar la belleza de la piel. Entonces, estos son los tres factores, y estos tres factores se pueden atacar con un producto que el día de hoy les vengo a presentar, que se llama Biotality. Biotality contiene todos estos elementos que acabamos de platicar para que recobremos nuestra energía, recobremos también nuestra claridad mental, que tengamos muy fuerte nuestro sistema inmunológico, pero aparte que tengamos nuestro sistema en las mejores condiciones para tener una buena vitalidad. 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
1: Gracias, licenciado.
2: Gracias.
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1: ...9:24... Pues resulta que alguien fue, una persona fue a cenar a un restaurante de esos de lujo, en donde está todo alfombrado y los meseros con un uniforme muy elegante y todo,
9: cubiertos de plata,
1: claro. Platos que tienen la orillita dorada y que les ponen base sobre el mantel.
9: Todo muy elegante.
1: Todo muy elegante. Y de repente estaban ahí unos comensales, estaban comiendo ahí, y le dice uno al otro: oye, ¿ya viste quién entró? Y, no, ¿quién? Voltea a la derecha, pero discretamente. Sí, así, justo así, rápido.
9: Lo menos, ¿no? Cuando pides que sean discretos.
1: Y dice el amigo, dice: oye, yo lo conozco. ¿Qué no es hijo de alguien muy importante en nuestro país? ¿Qué fue? Sí, es el hijo del expresidente López Obrador. Y es que estaban en un lugar muy lujoso, y que también la comida pues era muy especial, platillos muy exquisitos. Y es que ya que descubrieron que era el hijo del exmandatario mexicano, dentro del restaurante de alta gama, una cadena, el hijo menor, ¿verdad?
9: Eso te iba a preguntar, ¿qué? Sí, ¿cuál hijo?
1: El hijo menor, el que tuvo ya en la presidencia, o por lo menos en el gobierno de la Ciudad de México.
9: Ah, ¿con Beatriz? Es sí, Beatriz.
1: Beatriz, sí. Bueno, el chiste es que ahí estaban, y que van viendo lo que pide de comer el hijo del exmandatario dentro del restaurante, de esos restaurantes que tienes que ahorrar todo el año para ir a tomarte un café. Bueno, pues en uno de esos, una cadena internacional famosa por sus cortes premium.
9: Oh.
1: Y algunos de esos cortes van preparados con laminitas de oro comestible, ¿eh? ¿Qué tal?
9: Vámonos. ¿Qué tal? Porque hay bebidas que contienen esas pedacitos de oro.
1: Sí, pues ahí estaba el hijo de... O sea que así como mal económicamente no está.
9: Para nada.
1: Ni siquiera regular.
9: No se nota en esto que nos estás contando que la austeridad esté presente, no creo.
1: Y es el hijo más chico, el que nació...
9: Tiene pues ya 19 años.
1: Es el más chico.
9: Sí.
1: Porque el otro hijo, pues ya está hasta buscando una diputación. Sí, sí, sí, no se preocupe, vamos a votar sin duda. Pues sí, vamos a votar todos, ¿no?
9: Ah, sí,
1: toda
9: claro,
1: la ciudadanía
9: sí,
1: va a votar. Ahora, ¿por quién vote cada uno? Ya.
9: Eso es secreto.
1: Eso es asunto personal.
9: Sí.
1: Pero, ¿qué tal? Cortes premium preparados con láminas de oro comestible y es un lugar frecuentado por celebridades, empresarios y figuras públicas de distintos países. Así que ahí acostumbran a ir a comer los herederos del expresidente. Pero nosotros seguimos adelante. 9:28.
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1: 9:29.

0: escuchamos La Casita con Pedro Infante. Cuando ya no me quieras, con los hermanos Martínez Gil. 9:36.
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10: 9:38. Esta noticia la va a conmover y los va a conmover a todos. Y por eso debemos ser muy cuidadosos con los niños cuando tienen ellos deseo de algo. Analice bien si debe cumplir ese deseo cuando antes. Una pequeñita de apenas 11 años soñaba con ver a BTS, este grupo coreano que estuvo hace muy poco en México, antes de morir. Hoy Melanie
11: falleció. Ella tuvo problemas, un accidente cerebrovascular.
10: Y vive en ocho personas porque donó sus órganos. Esta es la historia. La última vez que Melanie estuvo cerca de BTS, repartía freebies, pequeños obsequios que los seguidores del K-pop, así se dice.
11: Ajá, K-pop. Sí, K-pop.
10: Intercambian durante eventos y conciertos. Esto afuera del estadio GNP Seguros. Iba con su mamá la acompañaba. No tenían boletos para entrar a sus conciertos. Es que fue terrible la reventa que hubo de estos boletos. Terrible, carísimos. Y pues no, ellas no consiguieron boletos, aunque seguramente su mamá hizo todo lo posible, no pudieron entrar a sus conciertos. Y habían viajado desde San Luis Potosí, solo para escuchar a la banda de K-pop desde la calle. Días después,
11: Melanie falleció.
10: Tenía 11 años. Su familia decidió donar sus órganos luego de que la menor sufriera un accidente cerebrovascular. La donación le dará una segunda oportunidad de vida, al menos a 8 personas. Su madre afirma que Melanie no dejó de ser ella misma hasta el final. Un video que circula en redes sociales captaron sus últimos momentos en el Hospital General de Zona 50 del Instituto Mexicano del Seguro Social. Estaba completamente decorada con globos morados, el color de BTS, desde luego, que fue el que Melanie eligió como fan, mientras filas de médicos, enfermeras y familiares aplaudían en su paso al quirófano. En ese trayecto, su madre repartió los últimos freebies que Melanie preparó sin saberlo, sus órganos.
11: Ay, qué importante es esto de la donación. Como dice, ahora esta chiquilla va a vivir en esas 8 personas que también estaban esperando esa oportunidad de vida.
10: Sí, es terrible esta historia. A mí me conmovió mucho. Una madre de una niña en esas condiciones y que tenga el valor de darle vida a otro.
11: Sí, es admirable.
10: Sí.
11: qué bueno que decidieron hacer esto con los órganos de la pequeña. Corazón, hígado, riñones y córneas son los que fueron donadas.
10: ¿En dónde fue esta donación?
11: El corazón fue trasladado en helicóptero al Hospital Ignacio Chávez, aquí en la Ciudad de México, donde fue trasplantado a un adolescente de 16 años. Los riñones y el hígado fueron enviados a una clínica del IMSS en Monterrey, mientras que las córneas permanecieron allá, en su natal San Luis Potosí, para beneficiar a pacientes locales.
10: Sus maestros la describían como una niña alegre, amable, dedicada, que ocupaba el segundo lugar de aprovechamiento académico y estaba próxima a incorporarse a la escolta del plantel. La historia, desde luego, se hizo viral en redes sociales y generó una reacción masiva entre la comunidad de fans de BTS en toda América. Cientos de mensajes inundaron la publicación donde se anunció su partida. Esa es la historia de Melanie. Oye, esta qué jovencita. Historia conmovedora realmente.
11: Ay, sí, porque pensar que a esa edad, no se imaginó, ella creyó que tenía todavía todo un futuro por delante.
10: Pero no, y quedó en otras personas que seguramente la recordarán con mucho afecto.
11: Con mucho agradecimiento.
10: Sí.
11: Por este acto. Y que es importante, ¿no? El fomentar.
10: La donación, sí. Puede salvar la vida de alguien que puede ser indispensable en la humanidad, como indispensable fue Melanie para la vida. Melanie Satsuki Bautista Negrete, originaria de San Luis Potosí. ¿En qué año estaba? En sexto, quinto, sexto,
11: ¿no? Ajá, de quinto para sexto, porque ella iba a formar parte de la escolta.
10: ¿Qué historia tan conmovedora?
11: Mucho.
10: 9:45.

0: Escuchamos a Sonia y Miriam con Adiós y a Hugo Avendaño, el barítono Hugo Avendaño, con Júrame, 9:50.
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0: 9:51. El enemigo número uno de la fiebre mundialista.
3: ¿A poco lo hay?
0: ¿Qué?
3: ¿Un enemigo?
0: Sí, claro.
3: A ver.
0: Sí, sí, sí.
3: Cuéntanos, Adelita.
0: Enemigo y ardiente enemigo, además.
3: Archirre contra enemigo.
0: Claro, es chiquita.
3: Ajá.
0: Es del sexo femenino.
3: Ah, ajá. ¿Es una mujer?
0: No, no, no. Ahorita déjame platicarte. Una mujer se llevó la peor sorpresa de su vida al descubrir que su álbum del mundial estaba hecho pedazos. Lo peor de todo es que solo le faltaban 20 figuras para llenarlo.
3: Uy.
0: Que es la ambición de todo el que arma un álbum. Solo 20 figuritas.
3: ¡Qué trauma!
0: Y se lo comieron. Se lo comieron textualmente, como te lo estoy diciendo, así a mordidas. Se comieron el álbum del mundial al cual solo le faltaban 20 figuras.
3: Ah, yo creí que ibas a decir que era un novio despechado y que llegó y para que sufriera, le destrozó el álbum.
0: No, no fue el novio despechado. Oh. Fue algo más pequeño.
3: Un
0: lleno de pelos, además.
3: ¿Un roedor?
0: No.
3: ¿Ratas en su casa?
0: No, ya después ella no supo qué hacer. Se está volviendo viral esto porque una joven estuvo armando con mucha paciencia su álbum Panini del Mundial 2026. Solo le faltaban 20 figuritas para completarlo.
3: Oh.
0: La grabación exhibe los restos de su colección y a su perro, pastor belga, Malinois, sentado junto a las páginas rotas. El video acumuló miles de reproducciones y comentarios donde usuarios reaccionaron con humor ante la travesura del animal y lamentaron la pérdida del álbum. El video se ha hecho viral viendo el álbum Panini hecho pedazos por los dientes del perrito de la casa. Que ni modo que corran ahora al perrito, pero...
3: Ah, no, no creo. Pero sí, una buena regañada se ha de haber llevado.
0: Sí, sí, sí. En las imágenes difundidas aparecen hojas destrozadas, estampas esparcidas alrededor del perro, que observaba la escena con una tranquilidad, como diciendo, ¿por qué se habrá enojado tanto? La dejaron plantada.
3: ¿O qué pasaría? Pero yo no he hecho nada malo.
0: La creadora acompañó la publicación con las llamadas de atención a la perrita, conectando con aficionados y colecciones el dolor que sentía por ver su álbum que había armado con tanto esfuerzo, hecho pedazos, y toda la perrita llena de papelitos muy pequeños en su pelo y en sus dientitos.
3: Ay, pero ella como si nada.
0: Sí, la perrita nunca entendió por qué la regañaban ni por qué su dueña estaba haciendo tal escándalo. Aunque, oye, yo también me hubiera enojado. Claro que son pesos argentinos, pero eso era una inversión cercana a 200,000 pesos argentinos, incluyendo álbum y sobres acumulados. Así que esta publicación ya tiene millones de visualizaciones.
3: ¿Cómo no? Llama la atención todas las travesuras que hacen los perritos.
0: Sí, perritos maleducados, groseros.
3: Pero pues el que vas a ver.
0: Celosos.
3: Ah, también, eso sí, territoriales.
0: Sí, y bueno, pues ya estamos a 5 minutos. ¿Qué tienes por ahí para despedirnos del público?
3: Oye, hay que...
0: Ya es hora de despedirnos, darles las gracias a todos ustedes que nos acompañaron esta mañana en una emisión más de Variedades Matutinas.
3: Norma Joaquín estuvo aquí con ustedes.
0: Óscar Acacio en los controles y Adela Castro, que les da las gracias por su compañía. Y recuerden, mañana en punto de las 6 estaremos nuevamente con Variedades Matutinas y con todos ustedes. 9:56.

es Andrés Segovia, guitarrista español, que falleció un día como hoy en Madrid en 1987.

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1: Información. La Secretaría de Economía informó que las mercancías que cumplen con las reglas de origen del T-MEC quedarán exentas de la propuesta arancelaria planteada por Estados Unidos. La dependencia señaló que alrededor del 85% de las exportaciones mexicanas no se verían afectadas por la medida y que continuará el diálogo con autoridades estadounidenses sobre el resto del comercio bilateral. En la conferencia matutina, la presidenta Claudia Sheinbaum defendió el aplazamiento de la elección judicial a 2028 al señalar que se trata de un proceso complejo. Explicó que la reforma busca incorporar exámenes de conocimiento para aspirantes.
2: De tal manera que se garantice, pues, que si vas a ser juez de penal, pues tengas ciertos conocimientos sobre lo penal. Entonces, sobre cada una de las características o de las disciplinas que tienen que cubrir los jueces, pues que se haga un mínimo examen que pueda garantizar pues que sí conocen ese tema.
1: El Instituto Nacional Electoral convocó a casi 2.5 millones de ciudadanos de Coahuila a participar en la elección del próximo 7 de junio, en la que se renovará el Congreso local. Para este proceso, la lista nominal quedó integrada por 2.497.551 electores, quienes podrán elegir a 25 legisladores estatales. En el mundo, la Unión Europea propuso que su misión naval Áspides asuma un papel principal en las labores de desminado del Estrecho de Hormuz, una vez que las condiciones de seguridad lo permitan. La iniciativa impulsada junto con Francia y Reino Unido busca contribuir a la protección de una de las rutas marítimas más importantes para el comercio mundial de petróleo. Para Noticentro informa Melissa Mendoza.
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8: 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Soy el doctor Jonathan Cornejo. Oigan, ¿sabían ustedes que más del 30 millones de personas en México padece hipertensión? Esta es una de las principales causas de muerte en nuestro país. Sin duda, está en nuestras manos prevenir y tratar de manera natural este padecimiento. Y para poder darnos los mejores tips para cuidar a nuestro corazón, el día de hoy vamos a platicar con la nutrióloga Alejandra Reyes.
9: Muchas gracias, doctor Jonathan. Efectivamente, las enfermedades cardiovasculares son las principales causas de muerte en el país, seguido de la diabetes, y es que también están relacionadas con el sobrepeso y la obesidad, y de por sí ya 7 de cada 10 personas en México lo padecen. Lo malo es que realmente no sabemos qué tan obstruidas están nuestras arterias en este momento, si tenemos el colesterol o los triglicéridos elevados, o si nuestro corazón está haciendo más esfuerzo. Es muy difícil de saberlo hasta que no nos hacemos alguna química sanguínea o nos tomamos la presión, y nos vamos a sentir muy mal cuando ya estamos a punto del infarto o tenemos la presión muy elevada. Puede ser que tengamos más cansancio, visión borrosa, nos duele la cabeza, un zumbido en los oídos o una opresión en el pecho o un hormigueo en el brazo, y es por eso que tenemos que actuar de manera preventiva.
8: ¿Pero qué nos puedes recomendar para limpiar nuestras arterias y disminuir la presión arterial?
9: Podemos hacer varias cosas, Jonathan, desde disminuir alimentos fritos, capeados, empanizados, bebidas azucaradas, harinas refinadas, un exceso de carnes rojas, embutidos, enlatados, ya que estos alimentos tienen una gran cantidad de grasa saturadas y de sodio, pero también les recomiendo hacer más ejercicio y comer más verduras, y sobre todo también consumir frutas ricas en antioxidantes, como por ejemplo la granada, que ya se ha visto en varios estudios que es un excelente cardioprotector, ya que ayuda a limpiar las arterias, disminuyendo el colesterol, los triglicéridos, también mejora la flexibilidad de las arterias y disminuye la presión arterial. De igual manera, el cacao puro es un excelente cardioprotector, que no es lo mismo que el chocolate que venden en la tienda por 10 pesos, debe ser un cacao puro, Jonathan. También les recomiendo un superfruto que viene de Brasil, como la mora açaí, que se ha demostrado científicamente que tiene un componente llamado antocianina, con potencia para reducir la hipertensión, y ese elemento de la fruta contribuye a la dilatación de las arterias y por lo tanto facilita el paso de la sangre y reduce la tensión en los vasos sanguíneos, haciendo que baje la presión. Y no puede faltar el mangostán, que viene de Indonesia, que tiene propiedades antioxidantes y antiinflamatorias. El mangostán puede ayudar a proteger el corazón contra el estrés oxidativo y la inflamación.
8: Ale, también se sabe que estas frutas ricas en antioxidantes ayudan a fortalecer el sistema inmunológico, a prevenir el envejecimiento prematuro y a darnos más energía de manera natural. Sin embargo, no es tan fácil o tan accesible conseguirlas, pero yo sé que nos tienes una solución muy natural y al alcance de todos, ¿verdad?
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1: Estas son las noticias al momento. Rechaza la presidenta Claudia Sheinbaum reunirse con la CENTE. No es pertinente, dijo la mandataria, quien insistió en que se mantiene abierto el diálogo con el magisterio disidente.
2: Considero en este momento pues que no es pertinente esta reunión. ¿Por qué? Pues porque ahí está el secretario de Educación y la secretaria de Gobernación, que tienen todo. Es decir, no va a cambiar nada si se reúnen conmigo, nada. Ellos tienen toda la confianza de la presidenta para que puedan llegar a acuerdos con los maestros. Y saben ellos también, pues, si no se puede por temas presupuestales, pues tampoco vamos a ofrecer algo que no podemos cumplir.
1: Tome nota, el Aeropuerto Internacional de la Ciudad de México alertó a los pasajeros sobre posibles afectaciones en los accesos a las terminales 1 y 2, debido a manifestaciones previstas para este miércoles. La terminal aérea recomendó a los viajeros anticipar su llegada y acudir únicamente con los acompañantes indispensables para evitar contratiempos. El gobernador de Puebla, Alejandro Armenta, anunció una inversión de 1,000 millones de pesos para modernizar el Aeropuerto Internacional Hermano Cerdán, con el objetivo de fortalecer la conectividad y la capacidad logística del estado, además de elevar la atención de pasajeros a cerca de 1.3 millones al año hacia 2030. De nuestro almanaque, este 3 de junio se celebra el Día Mundial de la Bicicleta, una fecha que reconoce los beneficios de este medio de transporte para la salud y el medio ambiente. En la Ciudad de México se realizan más de 457 mil viajes diarios en bicicleta y el sistema Ecobici cuenta con más de 185 mil usuarios registrados. Para Noticentro informa Alex Leiva.
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9: 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Pero sabemos que esta no es la mejor decisión, sobre todo por las repercusiones que tienen para nuestra salud. ¿Qué les parece si platicamos con la nutrióloga Alejandra Reyes, que nos va a dar los mejores consejos para cuidar nuestra salud digestiva? Bienvenida, Ale.
10: Así es, Jonathan. Fíjate que incluso nos estamos acostumbrando a vivir con estos padecimientos, pero también a automedicarnos, a tomarnos laxantes, antiácidos, a tomar remedios caseros. Y es que esto es como tapar el sol con un dedo, porque realmente no estamos atacando el problema de raíz, y el hecho de tener un intestino obstruido no permite que se absorban bien todos los nutrientes que estamos consumiendo. Nos sentimos inflamados todo el tiempo, nos estamos intoxicando de pies a cabeza, nos puede doler la cabeza, tener problemas de acné, el hígado también trabaja a marchas forzadas para desintoxicarnos, y el hecho de consumir laxantes puede provocar que nuestro intestino ya no funcione adecuadamente, y lo que queremos es una movilidad natural, pero para esto es necesario consumir mayor cantidad de fibra y un buen tratamiento de probióticos.
9: Ale, ¿qué son los probióticos y para qué sirven?
10: Los probióticos son bacterias benéficas que llegan íntegras al intestino y ayudan a mejorar la digestión, a disminuir la inflamación, a fortalecer nuestro sistema inmune, ayudan a protegernos contra infecciones gastrointestinales, mantienen el equilibrio de nuestra microbiota intestinal. Estos probióticos se alimentan de fibra, por eso es importante siempre consumir fibra y probióticos.
9: ¿Y qué beneficios tiene el consumo de fibra?
10: Primero les recomiendo disminuir alimentos fritos, capeados, empanizados, alimentos procesados, comida rápida, y por otro lado, el consumo adecuado de fibra, como las frutas, las verduras, los cereales integrales, nos va a ayudar como si fuera una esponja, ya que se forma una red de gel en el intestino que va a ir absorbiendo excesos de glucosa, de colesterol y triglicéridos, y no permite que pase tan rápidamente al torrente sanguíneo, así que si quieren prevenir enfermedades cardiovasculares o diabetes, será el mejor aliado. Por otra parte, la fibra moviliza el intestino para poder evacuar lo que nuestro cuerpo ya no necesita. Nos desintoxica, nos desinflama, nos sentimos más ligeros, tenemos una mejor digestión y absorción de todo lo que estamos consumiendo cuando nuestro intestino está limpio y funcional, y además la fibra, al contacto con el agua en el estómago, se expande y esto genera una sensación de saciedad saciedad, haciendo que no tengamos hambre por más tiempo.
9: ¿Qué cantidad de fibra hay que consumir para obtener estos beneficios, Ale?
10: La Organización Mundial de la Salud recomienda de 25 a 35 gramos de fibra, esto es entre 7 a 10 tazas entre frutas, verduras y cereales integrales. 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
1: Estas son las noticias al momento. La Cámara Nacional de Comercio, Servicios y Turismo de la Ciudad de México informó que las movilizaciones de la CENTE provocaron pérdidas superiores a los 405 millones de pesos. El sector comercial condenó los actos de vandalismo en el centro histórico y exigió a las autoridades aplicar la ley para proteger la economía local. Ante el inicio de la Copa de Fútbol, la Comisión Nacional de los Derechos Humanos desplegará a su personal en las sedes de Ciudad de México, Jalisco y Nuevo León, especialmente en aeropuertos, centrales de autobuses y sitios de revisión migratoria. Añadió que habilitará mecanismos accesibles de denuncia y protección. El Gabinete de Seguridad dio a conocer que en la carretera Durango-Torreón fue asegurado un cargamento de 13 millones de cigarros. Añadió que en Sinaloa se localizaron e inhabilitaron 8 áreas de concentración de material para producción de drogas sintéticas y casi 5.400 litros de químicos para la elaboración de metanfetamina. En el mundo, Ucrania atacó con drones de largo alcance una terminal petrolera en San Petersburgo, esto mientras la ciudad rusa acoge un foro económico internacional anual, que es un evento emblemático para el mandatario ruso Vladimir Putin. El presidente de Ucrania, Volodymyr Zelensky, señaló que los drones volaron más de 1.000 kilómetros. Para Noticentro informa, Alex Leiva.
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1: Estas son las noticias al momento. La Cámara Nacional de Comercio, Servicios y Turismo de la Ciudad de México informó que las movilizaciones de la CENTE provocaron pérdidas superiores a los 405 millones de pesos. El sector comercial condenó los actos de vandalismo en el centro histórico y exigió a las autoridades aplicar la ley para proteger la economía local. Ante el inicio de la Copa de Fútbol, la Comisión Nacional de los Derechos Humanos desplegará a su personal en las sedes de Ciudad de México, Jalisco y Nuevo León, especialmente en aeropuertos, centrales de autobuses y sitios de revisión migratoria. Añadió que habilitará mecanismos accesibles de denuncia y protección. El Gabinete de Seguridad dio a conocer que en la carretera Durango-Torreón fue asegurado un cargamento de 13 millones de cigarros. Añadió que en Sinaloa se localizaron e inhabilitaron 8 áreas de concentración de material para producción de drogas sintéticas y casi 5.400 litros de químicos para la elaboración de metanfetamina. En el mundo, Ucrania atacó con drones de largo alcance una terminal petrolera en San Petersburgo, esto mientras la ciudad rusa acoge un foro económico internacional anual, que es un evento emblemático para el mandatario ruso Vladimir Putin. El presidente de Ucrania, Volodymyr Zelensky, señaló que los drones volaron más de 1.000 kilómetros. Para Noticentro informa, Alex Leiva.
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1: Vamos con la información. La Secretaría de Marina, a través de la Sexta Región Naval, activó el Plan Local de Contingencias tras detectarse un derrame de hidrocarburo en el muelle de Manzanillo, Colima. Como parte de las acciones, fueron desplegados más de 900 metros de barreras absorbentes y diversas embarcaciones para evitar la propagación del combustible. La Procuraduría Federal de Protección al Ambiente clausuró de manera temporal un banco de extracción de material pétreo ubicado en el cauce del río Colotepec, en Oaxaca, al detectar actividades sin la autorización de impacto ambiental correspondiente. La dependencia señaló que la medida busca prevenir daños al ecosistema. La Orquesta Sinfónica de Minería presentó su temporada de verano 2026, que se realizará del 4 de julio al 30 de agosto, con 9 programas dedicados a obras de compositores nacionales e internacionales. Los conciertos contarán con la participación de destacados solistas y se llevarán a cabo en el Palacio de Bellas Artes y el Conjunto Cultural Olin Yolistli. En el mundo, el Banco Central de Cuba informó que las tarjetas Visa y Mastercard emitidas fuera de la isla dejaron de operar en el país debido al endurecimiento de las sanciones de Estados Unidos. La medida afecta las transacciones de visitantes y usuarios internacionales, por lo que las autoridades cubanas analizan alternativas para mantener los servicios de pago electrónico. Para Noticentro informa Melissa Mendoza.
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1: Vamos con la información. La Secretaría de Marina, a través de la Sexta Región Naval, activó el Plan Local de Contingencias tras detectarse un derrame de hidrocarburo en el muelle de Manzanillo, Colima. Como parte de las acciones, fueron desplegados más de 900 metros de barreras absorbentes y diversas embarcaciones para evitar la propagación del combustible. La Procuraduría Federal de Protección al Ambiente clausuró de manera temporal un banco de extracción de material pétreo ubicado en el cauce del río Colotepec, en Oaxaca, al detectar actividades sin la autorización de impacto ambiental correspondiente. La dependencia señaló que la medida busca prevenir daños al ecosistema. La Orquesta Sinfónica de Minería presentó su temporada de verano 2026, que se realizará del 4 de julio al 30 de agosto, con 9 programas dedicados a obras de compositores nacionales e internacionales. Los conciertos contarán con la participación de destacados solistas y se llevarán a cabo en el Palacio de Bellas Artes y el Conjunto Cultural Olin Yolistli. En el mundo, el Banco Central de Cuba informó que las tarjetas Visa y Mastercard emitidas fuera de la isla dejaron de operar en el país debido al endurecimiento de las sanciones de Estados Unidos. La medida afecta las transacciones de visitantes y usuarios internacionales, por lo que las autoridades cubanas analizan alternativas para mantener los servicios de pago electrónico. Para Noticentro informa Melissa Mendoza.
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1: Muy buenas tardes, vamos con la información. El presidente de Estados Unidos, Donald Trump, aseguró que Washington y Teherán podrían alcanzar un acuerdo de paz durante el fin de semana. En nuestro país, la secretaria de Gobernación, Rosa Isela Rodríguez, afirmó que las demandas de la Coordinadora Nacional de Trabajadores de la Educación ya se analizan y les han presentado dos propuestas, la revisión de la Ley del ISSSTE de 2007 y la posible desaparición del sistema para la carrera de las maestras y los maestros.
2: Reiterar que el Gobierno de México mantiene abiertas las puertas del diálogo para construir soluciones, sobre todo de los temas planteados por el magisterio. Les informamos que estamos atendiendo los asuntos relacionados con el sistema de pensiones, con los procesos laborales, con las cuestiones administrativas.
1: El Gobierno del Estado de México concluyó sus labores preventivas contra incendios forestales en sus zonas ecológicas. Con el apoyo de comuneros, se realizaron más de 500 kilómetros de brechas cortafuegos. El objetivo es proteger los bosques que abastecen de agua al valle. En la Ciudad de México, la Secretaría de Gestión Integral de Riesgos y Protección Civil activó las alertas naranja en 9 alcaldías y amarilla en las 7 restantes, por lluvias fuertes y granizo entre las 18 y las 0 horas de este 3 de junio. Se recomienda a la población evitar refugiarse de la lluvia bajo los árboles y conducir con precaución. Para Noticentro informa Alicia Hernández.
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1: Muy buenas tardes, vamos con las noticias. Un fuerte incendio forestal afecta la zona de Tarachi en el municipio de Aribechi, Sonora. Habitantes informan que brigadistas y militares no han logrado contener el fuego que inició el fin de semana. Ante la emergencia se abrieron centros de acopio en Hermosillo para recolectar agua y víveres. La Comisión Nacional del Agua informa que este miércoles 3 de junio se formó Amanda, la primera tormenta tropical de la temporada en el Océano Pacífico. El centro del ciclón se ubica muy lejos de las costas de Baja California Sur. Por su distancia y trayectoria, las autoridades descartaron peligro para el país. Autoridades federales aseguraron dos tigres de Bengala adultos tras un cateo en un domicilio de Nonoaba, Chihuahua. La Procuraduría Federal de Protección al Ambiente y la Fiscalía General de la República detallaron que los felinos no tenían marcas legales, pero estaban en buen estado. Ambos ejemplares fueron trasladados a un sitio autorizado para su cuidado médico. El presidente de la Confederación de Cámaras Nacionales de Comercio, Servicios y Turismo de México, Octavio de la Torre, pidió al magisterio en plantón permitir trabajar a los comercios del Zócalo y del país. El líder empresarial se pronunció por poner reglas claras a las movilizaciones para no afectar la economía. Para Noticentro informa Alicia Hernández.
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1: Muy buenas tardes, vamos con la información. La Cámara de Representantes de Estados Unidos aprobó una resolución simbólica para frenar las acciones militares del presidente Donald Trump contra Irán. La iniciativa, impulsada por demócratas con apoyo de algunos republicanos, deberá pasar el filtro del Senado y para entrar en vigor tendría que ser ratificada por el propio Trump. En nuestro país, el Servicio Sismológico Nacional dio a conocer que a las 15:38 horas se registró un microsismo de magnitud 2.0 en la Alcaldía Álvaro Obregón, Ciudad de México. En más de esta capital, la Secretaría de Gestión Integral de Riesgos y Protección Civil activó la alerta amarilla por fuertes vientos esta tarde en 13 alcaldías. Las autoridades prevén rachas de hasta 59 kilómetros por hora, por lo que recomiendan retirar objetos que puedan caer y evitar subir a las azoteas para prevenir accidentes. En el Estado de México, la Feria del Taco Mundialista llegará a Nezahualcóyotl, del 10 al 14 de junio con entrada gratuita. El evento reunirá decenas de taquerías, habrá también actividades recreativas y dinámicas inspiradas en el torneo mundialista en la explanada del Palacio Municipal. Para Noticentro informa Alicia Hernández.
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